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4: Las 7 y 6 minutos.
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1: Luis. Pensaste que se me había olvidado tu regalo de Navidad. No, mi hermano. Aquí está.
2: Gracias. Muchas gracias. He venido a decirle esta noche a un gran hombre, a un gran artista, que se entregó siempre por amor a su profesión, que lo quiero, lo admiro y lo respeto. Y que una vez que yo era muy pequeño, me contó que a mi abuelo le gustaba esta canción. Ahora siendo yo un hombre, quiero dedicarle con las mismas palabras la canción que a mi abuelo le gustaba. 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

0: Las 7 y 13 minutos.
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0: las 7 de la noche, más 18 minutos, 7 con 18. ¿Qué tal, amigos de la Ecológica de Colombia? Tengan ustedes muy buenas noches.
1: Voy a juiciar.
0: Ingresamos desde ya a los estudios de la Ecológica de Colombia para hacerles la mejor compañía. Empezamos con ustedes y con Nocturnal Popular.
1: En adelante me voy a juiciar, bastante me tienen que aprovechar.
0: Mi nombre es Jesús Gómez y te acompaño hasta las 9 de la noche con esta excelente programación en el dial 104.3 de la FM. Desde el corazón de Gualmatán originamos nuestra señal en la frecuencia modular de Gualmatán para el mundo. Verde Estéreo, la radio estación ecológica de Colombia. Activamos el 315-268-8961 para que nos ayuden a elegir todas las canciones, todos los éxitos de la música popular. Desde ya saludamos a todos los amigos que nos escuchan en la Ciudad Blanca, en la ciudad de Popayán. Bolívar Cuarán siempre con Verde Estéreo en las diferentes programaciones. Y en la noche con la música popular estamos saludando también a todos los amigos en el norte del Ecuador. Para la gente que nos escucha en Tulcán y allá en San Gabriel, saludo espectacular en esta noche. A todos los amigos que están o estamos modo mundial, saludo espectacular y entran también en la sintonía. Pendientes de la señal 104.3 de Nocturnal Popular y del fútbol. Finalizado el partido entre Uruguay, otro de los oncenos suramericanos, que inicia la participación en el Mundial de Fútbol versión 2026. Empató 1-1 frente a Arabia Saudita. Buen partido.

las 7 de la noche más 20 minutos, 7 con 20. Continuamos con la buena música. Desde ya les damos la bienvenida a nuestra programación. Bienvenidos, bienvenidas a Nocturnal Popular.

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4: Las 7 de la noche más 30 minutos, continuamos con Nocturnal Popular. Saludo especial para los amigos que ya ingresan en la sintonía en la ciudad de las nubes verdes.

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En Nocturnal Popular escuchamos al maestro Luis Alberto Posada. Al fin encontré, se titula la canción, 7:41. Escucha Nocturnal Popular por Verde Estéreo. 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

0: mujer.
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0: No me hablen de ella, nos dice Luisito Muñoz en Nocturnal Popular.
1: Por favor, no me hablen de ella, por favor.
0: Enviamos un saludo muy especial a todos los amigos que nos escuchan en la ciudad de Ipiales, ahí en el barrio San Vicente, como siempre, amplificando la señal 104.3.
2: Somos desde Sol.
0: Avanzamos con más de Nocturnal Popular, saludando a todos los amigos en el barrio obrero de El Contaero. Total sintonía. Un saludo muy especial para la familia Vallejo Chamorro, que están disfrutando el lunes festivo. Y bueno, escuchando Nocturnal Popular. En especial el saludo para la señora Rosa Chamorro en el barrio obrero. Que disfruten del asado, claro que sí. Avanzamos con Nocturnal Popular.
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Escuchamos al Ruiseñor de América, Julio Jaramillo. Ahí pasaba la canción Senderito de Amor. 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

8 de la noche, 3 minutos, avanzamos con más canciones nuevamente. Julio Jaramillo, JJ Ruiseñor de América. Allí está la canción Te reto a que me olvides.

0: Las 8 y 6 minutos.
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0: Escuchamos a Luis Alberto Posada con esta canción que dice Amigo es Dios y el dinero. 8:12 p.m.
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Sí, señores, esa canción se llama Mi Pasaje y la hace el Ruiseñor de América. Si la teníamos, la encontramos. ¿Cumplimos la tarea? Claro que sí. Del álbum Julio Jaramillo le canta a Venezuela esta canción para complacer a los buenos amigos que están con Nocturnal Popular. Nuevamente, saludo muy especial para quienes nos escuchan en el Barrio Obrero.

0: Le enviamos un saludo muy especial también para todos los amigos que nos escuchan en el barrio Arrayán, aquí en la ciudad de Gualmatán. Dejamos a Julio Jaramillo, invitamos a Jesse Uribe con esta buena versión de la canción Una Noche Más.
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Seguí escuchando a Luis Alberto Posada en esta gran versión de la canción Cierra los Ojos. Saludo especial para todos los amigos que nos escuchan en el municipio de Potosí. Saludamos a la gente allá en San Pedro, a todos los amigos en San Marcos. Siempre en Potosí con la Ecológica de Colombia, Verde Estéreo, programando todas las canciones. Complacemos el buen gusto musical de todos nuestros oyentes. Vuelve y juega el caballo de la música popular. Aquí está Luis Alberto Posada nuevamente en Nocturnal Popular con esta canción, Por Retenerte.

Y escuchamos el tema El sueño de tenerte. John Guerra, Colón Pantoja y Alexander González, el hijo del Charrito Negro. 8:36. 8:36. 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

8 de la noche, 39 minutos, 8 más 39, avanzamos con más canciones. Y vuelve y juega Colón Pantoja en Nocturnal Popular. Esta canción se llama 8 días bebiendo. Parte del lunes festivo. Ahí está el tema.

0: De la noche, 43 minutos. Saludo especial también con esta canción para los amigos que nos escuchan en el sector de Los Cedros, aquí en el municipio de Guaymatán. Estamos saludando a la gente en José María Hernández, en especial a todos los amigos que nos escuchan en el sector de San Francisco.
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0: 43, 8 días bebiendo, se titula esta canción.
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0: El señor Colón Pantoja.
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0: 8:44, avanzamos, dejamos a Colón Pantoja, avanzamos con más canciones. Vamos a avanzar con los temas del ayer.
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0: Bueno, aquí llega nuevamente. Llega nuevamente el Ruiseñor de América.
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0: Posteriormente, Rómulo Caicedo.
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0: Seguimos complaciendo el buen gusto musical de todos nuestros oyentes. Saludo cordial para todos los amigos allá en el Mirador, municipio de Córdoba. Quizá JJ Julio Jaramillo Laurido. Esto se titula Tatuaje.

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0: Las 8 y 54 minutos.
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Otra de las canciones de Julio Jaramillo, cantándole a Venezuela el álbum. Busqué tu olvido, se titula esta canción. Julio Jaramillo Laurido, en Nocturnal Popular.

noche, 56 minutos, la hora verde en Colombia, 8:56. Continuamos complaciendo el buen gusto musical de nuestros oyentes. Saludo especial para los amigos que nos escuchan en el sector de Iscuazán, municipio de El Contadero. Bueno, aquí está la canción solicitada, que sea un motivo. Darío Gómez, el rey del despecho.

Llegando a la parte final de nuestra programación, un gusto acompañarlos. Mi nombre es Jesús Gómez. El día de mañana nos escuchamos nuevamente después de las 7 en la noche con otra versión más de Nocturnal Popular. Los dejo con el señor Jonares Castaño y esta canción. Para los amigos que siguen departiendo, saludo espectacular allá en Yanala. Aquí está la canción. Para todos, feliz noche.

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1: Las 6:10.
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0: las 6:39.
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0: las 6:44.
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0: Las 6 y 57 minutos.
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4: Las 7 y 11 minutos.
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0: Las 7 y 27 minutos.
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1: Las 8 y 4 minutos. Las 8 y 4 minutos.
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1: Las 8 y 6 minutos.

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3: Muy buenos días, excelente mañana para todos ustedes que ya se encuentran conectados con la frecuencia verde, con la ecológica de Colombia. Bienvenidos a este recorrido que hacemos a bordo del Expreso Musical. Los invitamos a abordar este Expreso del día martes. Hoy estamos en martes ya, martes 16 de junio del 2026. Nos vamos hasta las 11 de la mañana con ustedes a disfrutar de información, de música, mucha música y cosas interesantes que podamos compartirles en el transcurso de la mañana para hacer más alegre, más entretenido, más musical este espacio y a poder acompañarlos en el lugar que usted se encuentre a esta hora, en casa, en su local comercial, en su lugar de trabajo, el que sea, en la carretera, en cualquier lugar que llegue a la frecuencia verde, el 104.3 en la frecuencia modulada, o también a través de la internet. Bueno, tenemos una mañana bastante gris, una mañana gris, nos dice el IDEAM que tenemos 11 grados de temperatura es lo que tenemos en el balcón de las flores a esta hora. Está muy nublado, está muy encapotado el cielo de la región. Tenemos una brisa que está enfriando mucho más la mañana, que viene desde el suroccidente al nororiente a 8 kilómetros por hora de velocidad. Tenemos 10 kilómetros de visibilidad, eso sí, y una humedad relativa para los fértiles y productivos campos del Balcón de las Flores del 85%. La máxima temperatura, el pico más alto hoy será de 14 grados, y la mínima 9 grados. En el informe que estamos observando no hay llovizna. En la jornada de la mañana no tenemos llovizna. Este es el informe de la mañana. Ojalá y en la tarde también se comporte así. No importa que esté fresco, pero que podamos realizar todas las actividades a cielo abierto. El dólar comienza perdiendo muchísimos puntos. Pierde 37,45 puntos, lo que lo coloca en el mercado a 3.452 pesos con 72 centavos. 3.452 pesos con 72 centavos. Esa es la cotización del dólar a esta hora de la mañana del martes 16 de junio. Bueno, ya les hemos habilitado nuestro perfil en Facebook, ya está a su disposición para que puedan reportarnos su sintonía. Nuestro mensaje de hoy para usted: crea en usted y todo será posible. Cree en ti y todo será posible. Si no hay confianza, si no crees en lo que puedes, en las herramientas que tienes en tu corazón, en tu mente, será muy difícil conseguir los objetivos, pero si tú crees fervientemente en todas las herramientas que Dios te ha colocado en el alma, en la mente, en el corazón, todo será posible. Bienvenidos, pues, también está a su disposición nuestro WhatsApp, el 315-268-8961, para que disfrutemos de todo este cargamento de música, información y cosas interesantes para hacer que esta mañana sea agradable.

dijimos y ya comenzó a dolerle por aquí, por allá. Está entrando a la edad del cóndor. Alfredo Gutiérrez, la edad del cóndor, 8 de la mañana, 16 minutos. Bueno, ahí saludamos a quienes ya están sintonizados con la frecuencia verde, con la ecológica de Colombia. Ahí saludamos a Carolina Vallejo, a Vitae Fisioterapia, que ya nos reportan sintonía y ya entran a formar parte de esta comunidad virtual que tenemos a su disposición a través de nuestro perfil en Facebook. También nos envía un muy bonito mensaje, Vitae Fisioterapia, un mensaje del día de Vitae Fisioterapia. Hoy es una nueva oportunidad para ser feliz, para agradecer, para avanzar y para creer en todo lo bueno que está por llegar. Que tengas un lindo y maravilloso día, nos dice Vitae Fisioterapia. En Tejido Lucerito también está en full sintonía con la ecológica de Colombia. Bueno, es un momento para recordarles que hoy, 16 de junio, la ecológica de Colombia abre sus espacios gratuitos para los movimientos políticos que apoyan las dos candidaturas a la presidencia de la República. El día de hoy, a las 11 de la mañana hasta las 12 del día, estará el Partido Político Defensores de la Patria, representantes de este importante movimiento político, Defensores de la Patria, que apoyan la candidatura de Abelardo de la Espriella y su fórmula. Estarán de primera mano entregando información veraz, información oportuna sobre las propuestas de su candidato, con el propósito de que sea un aporte valioso a ese voto informado, a lo que usted debe saber, respeto entre contendientes, la sana convivencia, la cultura política y democrática. Ese es el objetivo principal de estos espacios. El día de hoy, entonces, estará acá el Partido Político Defensores de la Patria. Y el 18, el jueves 18 de junio, en ese mismo horario, a las 11 de la mañana hasta las 12 del día, estará el Partido Político, representantes del Partido Político aquí en Hualmatán, del Pacto Histórico, que promueve la candidatura de Iván Cepeda y su fórmula. Así que la invitación es para todos los oyentes que nos sintonicen a esa hora de la mañana, estar pendientes de la sintonía de la frecuencia verde, la ecológica de Colombia. 8 de la mañana, 19 minutos. Estamos a bordo del Expreso Musical.

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Bueno, es el combo de las estrellas. No pidas más. 8 de la mañana, 27 minutos en la frecuencia verde. Bienvenidos a bordo del expreso musical de este día, martes 16 de junio. Estamos con buena música, tratando de levantar la temperatura. Bueno, la exterior no podemos hacer nada. Esa es nuestra medida, nuestra media. Pero esa temperatura que hay en su corazón sí puede subir con la música, el buen ambiente y la motivación necesaria para disfrutar de este día martes.

0: Las 8 y 31 minutos. Las 8 y 32 minutos.
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1: Las 8 y 33 minutos.
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Allí está la voz de Lila Flores. Lila Flores y sus chicas dulces desde el otro lado del puente de piedra. Pecado mortal. Así se llama esta muy buena canción. A las 8 de la mañana, 37 minutos. Comience a sincronizar su reloj con nosotros. Y bueno, esté a tiempo en todos los compromisos que el día de hoy tenga pendientes. Bueno, también la alcaldía y la Dirección Local de Salud de Hualmatán invita a todos los propietarios, trabajadores interesados de los establecimientos de alimentos y bebidas a participar en los talleres de capacitación, programación o programados mejor para este mes de junio. Hoy se retoman estos talleres. El día de hoy está dirigido a restaurantes, cafeterías, picanterías y panaderías, a las 3 de la tarde en el aula del Punto Vive Digital, en la sede 2 de la alcaldía, ahí en el barrio José María Hernández. El día de mañana, miércoles 17 de junio, a las 3 de la tarde, para los expendios de carnes, aves, frutas y verduras. El jueves 18 de junio, para los bares, gastrobares, discotecas y cantinas. Y el viernes 19 de junio para las tiendas y graneros. Recordemos que el horario para estos talleres es a las 3 en punto de la tarde en el aula Punto Vive Digital, en la sede 2 de la alcaldía, en el barrio José María Hernández. Una excelente oportunidad para que usted fortalezca sus conocimientos, para promover buenas prácticas y contribuir con la calidad e inocuidad de los alimentos que usted ofrece a sus clientes. 8 de la mañana, 39 minutos. Bueno, el pico y placa hoy para quienes van a viajar o están viajando a Pasto. Recuerde la restricción para los vehículos que tienen su placa terminada en 2 y 3 en la capital del departamento de Nariño. En la ciudad de Popayán, hoy aplica para los vehículos que tienen su placa 0 y 3. Y para la ciudad de Cali, vehículos que tienen su placa terminada en 3 y 4. El corredor vial de Rumichaca y Piales Pasto está habilitado. No hay novedades. Pasto Tubaco, no hay novedades, está habilitado. Pasto Mocoa San Francisco, una zona que llueve mucho, está lloviendo mucho. Hay que tener mucho cuidado con el piso mojado. La ruta Pasto Popayán Cali, a esta hora de la mañana se presenta hay presencia de manifestantes, pero también hay presencia de la fuerza pública y la Policía Nacional en el sector del peaje de Villa Rica. Allí está el ejército y la policía con el propósito de brindar la seguridad necesaria y evitar algún bloqueo por parte de los manifestantes. Ahí se observa mucha presencia de integrantes de la policía y del ejército para acompañar y controlar, evitando posibles bloqueos sobre este importante corredor vial. Allí están la manifestación está relacionada con temas laborales de los trabajadores vinculados a los cañaduzales de la región. Pero no hay cierre, hay solo presencia de ellos ahí en la vía. Hasta el momento no se informa que se haya bloqueado este importante corredor vial. Así que hay normalidad allí en Villa Rica, en el peaje de Villa Rica. 8 de la mañana, 41 minutos, en la frecuencia verde, la ecológica.

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0: Esa es la voz de la encantadora, la inigualable, la señora Jennifer Janet Marisela de Fátima Rosero Cruz. Así de cortico es el nombre. Jenny Rosero. Jenny Rosero, para los amantes de la rocola, la conocen muy bien. Yo no te olvido, se llama esta muy buena canción. Éxitos como Me das pena, Dime quién fue, Llorarás, Compárame con ella, ¿Qué te has creído tú? ¿Qué más? Cariño mío, La guayabita, una cantidad de canciones que ustedes pueden disfrutar de Jenny Rosero en la ecológica de Colombia. Ella no tiene nada que ver con Segundo Rosero. Segundo Rosero, se había dicho mucho que eran hermanos, que eran, no, es pues hermana de la música. Ella nació en Milagro, en la provincia del Guayas. Segundo Rosero es nada más ni nada menos que de Pimampiro. De Pimampiro es nuestro querido Segundo Rosero, un fenómeno también de la rocola y creador del bolero rocolero, muy escuchado. 8 de la mañana, 50 minutos.
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0: Bueno, vamos saludando a quienes van llegando a la sintonía de la Ecológica de Colombia a través de nuestro perfil en Facebook, a través de nuestro WhatsApp también. Ahí estamos saludando a don Leodán Cumbalaza en el corregimiento de Cuatis, está full sintonía. Carolina Vallejo, Rosario Chamorro, Vital Fisioterapia, Natalia Paso, Ricardo Javier Dorado, Mariluz Benavides, nos escuchan en la ciudad de Tulcán, también están sintonizados en la ciudad de Tulcán, disfrutando la compañía de la Ecológica de Colombia.

estamos en las 8 de la mañana, 57 minutos. El cuarteto original y este aventurero. Bueno, ahí saludamos a nuestros amigos en el campo, a toda esa gente maravillosa que le pone la espalda al sol y al agua y es quienes son los protagonistas en la mesa de los hogares colombianos. Ahí saludamos a don Justino. ¿Dónde se encuentra? Ah, en José María Hernández está hoy. Por ahí lo vemos en Puerres, en muchos lugares de la región de Obando. Don Justino siempre anda con el celular y sintonizado la Ecológica de Colombia. Ahí a todo su equipo de trabajo, un abrazo enorme. Y a todos los amigos del campo, a los trabajadores que están en varias regiones de la provincia de Obando, ahí les enviamos un saludo muy en grande, afectuoso. Pedimos al San Pedrito que les deje trabajar, que hoy deje la lluvia para otro día o para más tarde, para que terminen su labor. Hay muy buena cementera por allí, vea. Buen precio también en esta época. Bueno, ahí está, nos vamos con la música acompañando en el campo. Están sintonizados con la Ecológica.

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1: Las 9 y 2 minutos. Las 9 y 2 minutos.
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1: Las 9 y 5 minutos.
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0: Sí, señores, es el sabor de los Tupamaros, esta gran orquesta tropical colombiana bogotana que lleva sus años. Fue fundada por allá en los años 70, en 1976, en la capital de la República. La música tropical es su fuerte y esta es una de sus éxitos, Te Necesito, o también la conocen como En Mi Pensamiento. Tu Ausencia, La Chica Gomela, Todo el Mundo Necesita un Beso, Los Amores de Petrona. Tanta música que los Tupamaros han colocado a bailar a mucha gente, no solo en Colombia, en toda Hispanoamérica. 9 de la mañana, 10 minutos. Bueno, estamos en modo mundial y la fecha de ayer, por ejemplo, la fecha de ayer fue la fecha de los empates, podríamos decir, y sorpresa de muchos equipos considerados no tan importantes dentro del ámbito del fútbol mundial, pero que a la hora de la verdad ayer sacaron buenos dividendos. Ayer, por ejemplo, Cabo Verde, un país muy pequeño, es un conjunto de islas, y pues imagínense ustedes, le sacaron el empate a España, le pudieron resistir el ritmo a España, a pesar de que España manejó el partido, sin embargo no pudieron meterle ningún gol, y eso gracias a uno de sus figuras de Cabo Verde, un veterano, es tal vez de los jugadores más veteranos que participa en esta Copa Mundial, el arquero, tiene 40 años y ni siquiera es titular de alguna división importante, es de la segunda división en Portugal. Cosa de admirar. El día de ayer este arquero fue la figura del partido. Bocinha, le dicen así, Bocinha, es el propio nombre, es Josimar Díaz, pero le dicen Bocinha. Y pues él tenía su perfil de Facebook, por ahí 50 mil seguidores, y después de la hazaña de ayer, terminó la noche con más de 2 millones de seguidores. Así están las cosas. Este hombre que prácticamente fue la figura del partido, le tapó 3 impresionantes actuaciones de España, y hoy en los titulares amaneció precisamente refiriéndose a esa hazaña de Cabo Verde, un país pequeño, un país que no llega sino, ¿qué? Sería como la población de Pereira, algo así. 0-0, España-Cabo Verde. Bélgica y Egipto empataron a un gol. Eso es en el grupo G. En el grupo H, donde está España y Cabo Verde, también empataron Arabia Saudita y Uruguay. Empezó ganando Arabia Saudita y Uruguay le empató. Quedaron 1-1. Y en el otro partido, en el grupo G, Irán y Nueva Zelanda también empataron a 2 goles. Hoy, a las 2 de la tarde, Francia frente a Senegal, a las 5 de la tarde, y ese es en el grupo I. En el mismo grupo I, a las 5 de la tarde, Irak-Noruega. A las 8 de esta noche, en el grupo G, en el grupo J, Argentina-Argelia, y Austria-Jordania a las 11 de la noche, en el mismo grupo J. Colombia juega mañana a las 9 de la noche frente a Uzbekistán en el grupo K, donde está Portugal y la República Democrática del Congo, mañana. Así que estamos en modo mundial.
1: África, España, México, Japón, Corea.
0: 9 de la mañana, 14 minutos en la frecuencia verde, la ecológica de Colombia.

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1: Bueno, estamos en las 9 de la mañana, 23 minutos. Américo, te vas.
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1: Bueno, estamos a bordo del Expreso Musical de la Mañana y a esta hora saludamos a los distintos barrios, sectores, veredas de nuestro querido Balcón de las Flores que nos tienen sintonizados, que están conectados con la frecuencia verde, disfrutando de la buena compañía, de la buena música.

0: Las 9 y 30 minutos. Las 9 y 30 minutos.
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0: Las 9 y 32 minutos.
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Bueno, ahí está Zacarías Ferreira de la Cruz, este cantante de bachata dominicano que durante su carrera ha logrado colocar sus canciones, la mayor parte de sus canciones, en la lista de éxitos en varios países, por lo que ha sido ganador de numerosos premios, entre ellos varios premios Casandra, Premio Soberano. 57 añitos todavía, Zacarías Ferreira sigue tan vigente como siempre desde 1997, que se hizo conocer con sus canciones La Asesina, El Intruso, Yo No Te Buscaré, Dime Que Faltó, Sobran Las Palabras, Amiga Veneno, tantos éxitos de Zacarías Ferreira en este ritmo que gusta mucho, la bachata. Bueno, estamos en las 9 de la mañana, 37 minutos en la frecuencia verde, en la ecológica de Colombia. Y por aquí vamos saludando a quienes van llegando a la sintonía de la ecológica. Harbin Ecoral, Sumites, Aleida Tati, Juan Janet Morán, Luis Mafla, Luchito Mafla. Ahí un abrazo a todos ellos quienes nos reportan su sintonía. Se toman sus segunditos del trabajo y nos envían su reporte de sintonía. Estamos a bordo del Expreso Musical de la Mañana.

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9 de la mañana, 45 minutos, un bolerito rocolero al estilo del maestro Segundo Rosero. Palabras bonitas. 9 de la mañana, 46 minutos en la frecuencia verde. La mañana se nos va súper rapidísimo.

Bueno, ahí está las rancheritas. Si no eres tú, es Alejandro Fernández. A las 9:49 nos llevan sobre ruedas Cotras, Gualmatán Limitada, Taxis La Frontera, en el corregimiento de San Juan, también en José María Hernández Pupiales. También nos llevan sobre ruedas Taxandina. Bueno, es momento de seguir disfrutando de la buena música. Nos están sintonizando en Suras, un sector muy importante ahí en por estos lados del sur de nuestro querido Balcón de las Flores, hacia la Panamericana. Por allá nos escuchan en Yanalá, en Suras, en Los Chilcos, están sintonizados con la Frecuencia Verde en el corregimiento de San Juan.

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1: Las 9:58. Las 9:58.
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10:04, Las Estrellas Orquesta. Ya estoy cansado. La guapanelita a esta hora de la mañana, la salsa romántica. Bueno, también es momento para recordarles esta invitación que hace el señor alcalde municipal de Hualmatán, Javier Antonio Ormaza Molina, a todos aquellos beneficiarios del subsidio de renta ciudadana. Comienza el pago a partir de hoy, comienza el pago del ciclo 3 del año 2026. Estos recursos que se estarán entregando desde hoy hasta el 18 de junio y por medidas de blindaje electoral, el proceso pues se suspende hasta el 22. Se reinicia el 22 de junio, hasta el 6 de julio pueden hacer el retiro, el cobro de este subsidio de renta ciudadana en el Balcón de las Flores. Pueden hacer efectivo este incentivo en los corresponsales de Supergiros de Hualmatán en horario de 8:30 de la mañana a 12 del día y de 2:30 a 5 de la tarde. Se invita a todos los beneficiarios a acercarse oportunamente y hacer efectivo este importante apoyo económico. Bueno, mucha atención, Hualmatán, la seguridad de su vehículo también depende de usted. 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Bueno, este es nuestro verde clasificado de esta hora de la mañana. De oportunidad, en el contadero se vende un lote de terreno con una extensión de 1.400 metros cuadrados, cuenta con agua de riego e incluye una casa de habitación, la cual consta de sala, cocina, comedor, tres habitaciones, con sus respectivos servicios y gas domiciliario. La propiedad está ubicada en el barrio Primero de Mayo. Precio negociable. Los interesados, para mayor información, pueden llamar al 318-455-4380. 318-455-4380. 10 de la mañana, 8 minutos. Estamos a bordo del Expreso Musical de la Mañana.

0: Esta mañana escribimos otra página de amor aquí en La Ecológica de Colombia. Tito Gómez, página de amor.
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0: Bueno, también es momento oportuno para recordarles esta invitación que hacen el comité organizador de la celebración de la festividad en honor al Divino Niño 2026. La invitación para unirnos como un solo pueblo y celebrar nuestra tradicional fiesta en honor al Divino Niño. Su participación, su fe y generosidad son el corazón de esta hermosa celebración. Las inscripciones para tal fin puede hacerlas con la señora Aura Álvarez o con el profesor Filemón Yepes. Los aportes se recibirán hasta el día 10 de julio. La celebración de la festividad será el 25 y 26 de julio en el templo parroquial de Hualmatán. Las actividades principales serán a las 6 de la tarde del 25 de julio, la concentración en el barrio Puente Ormaza, el desfile con la imagen hacia el templo parroquial y la Eucaristía de Vísperas, y las 10 de la mañana del día 26 de julio la misa de fiesta, compartir comunitario con fiesteros. El Divino Niño Jesús, en ti confío. De la mañana, 19 minutos en la frecuencia verde, en La Ecológica.

Primero ese es el conjunto clásico, Somos Iguales. 10 de la mañana, 27 minutos en la frecuencia verde de Ecológica de Colombia. Estamos a bordo del Expreso Musical de hoy, martes 16 de junio. Aquí está Ray Barreto. Te doy, si tienes la razón.

0: Las 10 y 30 minutos. Las 10 y 30 minutos.
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0: Las 10 y 31 minutos.
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Bueno, las 10 de la mañana, 37 minutos. Ahí está el verdadero rey del pop, Michael Jackson, Billie Jean. Una de sus canciones que se han convertido en un verdadero clásico dentro de este género musical. Bueno, momento también para recordarles que hoy hay capacitación, hay taller de capacitación para todos los propietarios de restaurantes, cafeterías, picanterías y panaderías a las 3 de la tarde en el aula del Punto Vive Digital, en la sede 2 de la alcaldía y en el barrio José María Hernández. El día de mañana, 17 de junio, está dirigido a expendio de carnes, aves, frutas y verduras. El jueves 18 para bares, gastrobares, discotecas y cantinas. Y el viernes 19 para tiendas y graneros. Recordemos que la hora es 3 en punto de la tarde en el aula Punto Vive Digital, sede 2 de la alcaldía, en el barrio José María Hernández. Una excelente oportunidad para fortalecer sus conocimientos, promover buenas prácticas y contribuir a la calidad e inocuidad de los alimentos que se ofrecen a la clientela. Es la invitación que hace la alcaldía y la Dirección Local de Salud de Gualmata. 10 de la mañana, 38 minutos. Recuerden que hoy a las 11 de la mañana tendremos aquí en los estudios de la Ecológica de Colombia, cumpliendo con este compromiso de estos espacios políticos gratuitos. Hoy estará quienes representan al Partido Político Defensores de la Patria en un conversatorio muy importante, dando a conocer los planteamientos de su candidato Abelardo de la Espriella y su fórmula a la vicepresidencia. Y el día jueves 18 de junio a las 11 también de la mañana estarán los representantes en Gualmatán del Partido Político Pacto Histórico. El objetivo es ofrecer información libre, respetuosa, veraz, por parte de los dos grupos políticos sobre las propuestas de sus candidatos. Y un aporte, pues, al voto informado, al respeto al otro, la convivencia, la cultura política y democrática en nuestro Balcón de las Flores. 10 de la mañana, 39 minutos en la Ecológica.

las 10 de la mañana, 48 minutos. Ahí estamos escuchando esta agrupación brasileña para contrariar. Para contrariar, sopra contrariar. Cuando acaba el placer. Mil gracias a la amable audiencia. Gracias por dejarnos llegar hasta sus hogares, hasta sus lugares de trabajo, dejarnos ser parte de su historia de este martes 16 de junio. Hoy los vamos a dejar un tantito más temprano para permitir que se acondicione el estudio. Hoy tendremos aquí a los representantes del Partido Político Defensores de la Patria. Así que vamos a despedirnos a esta hora de la mañana. Los vamos a dejar con dos pegaditos muy buenos que nos va a recordar algunos mundiales de fútbol, y les agradecemos infinitamente. Que disfruten el resto de la jornada, quédense con nosotros en la sintonía de La Ecológica, y para nosotros siempre será un verdadero placer acompañarlos.

0: 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Las 10 y 57 minutos. Las 10 y 57 minutos.
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5: La verdad, siempre me han dicho así, tiene una mano bendita, me dicen por qué. Siempre, pues, que los que vienen entran a mirar o a veces vienen a tomarse fotos. Y es que las flores son la alegría de la casa. Pienso que con ellas uno siente como que hay vida, hay color, hay aroma. Y también son una manera de uno como habitante de un hogar mantener el amor por algo que a uno le gusta como un hobby, ¿no? Me ha llamado la atención el nombre de nuestro municipio, digámoslo así. Yo siempre he dicho y le digo a quien quiera que, pues, en lo urbano que deberían de mantenerse siempre los balcones con las flores, que porque pues uno mira que siempre la sacan, solo es como para los tiempos de las fiestas de nuestro Señor, y eso no debe de ser así, sino mantener todo el tiempo. Pienso que el mayor mensaje que tenemos que dar como gualmatenses es invitar a todos a engalanar ese bello nombre de Balcón Florido para propios y visitantes. Es bonito que la gente diga, que digan, miren, allá en Gualmatán las flores, es algo que ir a admirar. Eso también es un plus para el turismo.
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0: buenos días oyentes de Verde Stereo, un saludo muy especial a todos ustedes, saludo cordial oyentes de Campo Verde Stereo que están por frecuencia, por audio en línea, en nuestra página y aplicativo, también están en vivo por Facebook Live. Los acompaña Roger Edison en este espacio político que por solicitud de los grupos políticos de nuestro municipio conformados aquí en el municipio de Gualmatán se ha implementado para fortalecer la democracia, el voto informado, el respeto por el otro, por el que piensa diferente, para defender la convivencia, el tejido social de la comunidad, de nuestras comunidades. Contarles que el día 10 de junio se llevó a cabo reunión con representantes de ambos grupos políticos aquí conformados en el municipio. Se agradece su respuesta positiva, su presencia, su interés. Se aceptó el formato de espacio radial político informativo gratuito de una hora. Se definió concertadamente los temas, en cada detalle se sorteó las fechas para intervenir, se levantó acta donde se consignó lo acordado, se leyó, se aprobó, se firmó por los asistentes y se compartió a todos, a ambas partes. Hoy, martes 16 de junio, contamos con delegados del Grupo Político Defensores de la Patria que apoyan al señor candidato a la presidencia, Abelardo de la Espriella, y su fórmula a la vicepresidencia, José Manuel Restrepo, aquí en Gualmatán, que se van a dirigir a todos los gualmatenses y también a la región. Recordarles también que este jueves 18 de junio estará igualmente el grupo político que apoya al señor Iván Cepeda Castro y su fórmula a la vicepresidencia, la señora Aida Quilcue. Pero antes es bueno recordar y que conozcan también los oyentes algunos compromisos básicos adquiridos por los grupos políticos. Se acordó información veraz con el fin de combatir la desinformación que se está generando en algunos contenidos que circulan en redes sociales. Se acordó que estarán 4 personas para participar por cada grupo político. Se acordó que se debe combatir la polarización, por tanto no habrá agresiones verbales con el que piensa diferente, se bajará el tono a esta contienda política que desde ya todos saben está muy caliente. Pero igualmente se pide respeto con los exponentes de parte de la comunidad y entre ustedes mismos, ¿no? Quienes ya están participando de un foro que se abrió desde el día de ayer en nuestra cuenta de Facebook de la emisora, haciendo la invitación al espacio. Desde ya agradecemos los buenos comentarios e incluso las intervenciones positivas que ha habido en esta publicación. También se acordó imparcialidad por parte del medio, garantizamos eso, y también la autonomía de ustedes como programadores en este espacio de la radio, el manejo del espacio radial brindado. Solo van a intervenir ustedes, los invitados. No habrá preguntas de moderador, o sea, de mi persona, como también se acordó ese día. Y se acordó que no se recibirán preguntas o inquietudes a través de llamadas telefónicas o mensajes de texto o WhatsApp de la audiencia. Esto porque el espacio radial es únicamente informativo y el tiempo al aire es limitado. Queda abierto el foro en la página de Facebook, donde pedimos nuevamente el diálogo constructivo y en términos de tolerancia y de respeto. Y habrá 5 minutos adicionales también a los 60 minutos otorgados para que hagan su intervención, o bueno, su invitación a votar, ¿no? Así que damos la bienvenida entonces a la abogada Stephanie Ortiz, bienvenida, al médico Germán Mejía Palacios, bienvenido también, que son los que ha delegado el grupo político. Está por acá también el señor Miguel Ángel Rosero, está escondidito por acá, bueno, ya también tendrá su turno. Y también está el señor Guillermo Lleras Quirós. Ellos son las 4 personas que van a intervenir en estos momentos. Así que les damos paso en la cabina número 3 para que, número 2, para que saluden a los oyentes y inicien su exposición. ¿Qué tal? Mucho gusto.
1: Muy buenos días a todos. Quien les habla, Stephanie Ortiz. Quiero comenzar mi intervención enviando un cordial saludo a la comunidad de Hualmatán y a los oyentes de la emisora Verde Estéreo. A la vez, quiero agradecerle a Roger por conceder estos espacios de fortalecimiento democrático. Aprovechando este importante espacio de participación ciudadana, quiero compartir una reflexión especialmente pertinente en este momento que vive nuestra democracia, y es el siguiente. El voto es preciado. Es la herramienta sin violencia más poderosa que tenemos en una sociedad democrática y debemos usarla. John Lewis, activista norteamericano. Colombia se encuentra actualmente atravesando una etapa decisiva para su futuro. Por ello, hoy quiero invitar a todos los ciudadanos a ejercer de manera responsable nuestro derecho al voto, un derecho fundamental que se encuentra consagrado dentro del artículo 40 de nuestra Constitución Política, que garantiza la participación de los ciudadanos en la conformación, el ejercicio y control del poder político, así como también el derecho de elegir y ser elegidos. La primera invitación es a depositar un voto informado y conscientemente para elegir a quien dirija los destinos de nuestra nación durante el periodo constitucional concerniente en el año 2026 al 2030. Más allá de nuestras preferencias ideológicas, afinidades personales, es fundamental que fortalezcamos nuestra democracia mediante una participación activa, responsable y respetuosa. La democracia se fortalece cuando existe debate, cuando se escucha distintas voces y cuando somos capaces de respetar a quienes piensan distinto. Las elecciones son, precisamente, la oportunidad para que los ciudadanos comparen propuestas, analicen proyectos de gobierno y decidan cuál representa mejor sus aspiraciones y las necesidades del país. Lamentablemente, en el medio de la actual contienda electoral, hemos visto cómo en ocasiones este debate de ideas ha sido desplazado por la desinformación, los ataques personales y las afirmaciones que buscan generar miedo o confusión entre ciudadanos. La campaña del doctor Abelardo Lesprilla no ha sido ajena a esta realidad. Sin embargo, quienes respaldamos este proyecto político, hemos decidido responder con respeto por la Constitución, la ley, las instituciones y con absoluto respeto por los colombianos. Ese es el espíritu democrático. Hoy hemos querido participar en este espacio radial junto a ciudadanos que respaldan esta candidatura, con el propósito de dar a conocer alguna de las principales propuestas de la Patria Milagro, aclarar inquietudes surgidas dentro del debate público y contribuir a que los ciudadanos cuenten con la información suficiente para tomar una decisión libre, responsable e informada. Al final, todos compartimos el mismo deseo, que nuestra patria avance, prospere y ofrezca mayores oportunidades para las generaciones presentes y futuras. Ver a Colombia grande.
0: Y estamos también con el médico Germán Mejía Palacios. ¿Qué tal? Bienvenido.
2: Muy buenos días, doctor Roger. Agradeciéndole por este espacio que nos da para podernos dirigir a las comunidades. De igual manera, quiero saludar a todo el municipio de Hualmatán, al municipio del Contadero, a mi pueblo, donde yo le llamo el pueblo de mis cuitas. Este municipio muy hermoso, el Contadero Nariño, donde me vio nacer. De parte del comité político Firmes por la Patria, me han asignado para que yo diera una opinión sobre cómo está la salud en Colombia, en el departamento de Nariño y en nuestros pueblos vecinos. Yo lo haré de forma ética, con toda la convicción. De igual manera, lo voy a hacer de la forma particular que tengo sobre el conocimiento de la salud en Colombia. Bueno, yo nacido en este municipio del Contadero, en una vereda, fui campesino, coseché papas, fui obrero, conozco todas las necesidades de desde la parte más básica. Después salí a conocer el mundo, conozco este departamento y conozco la mayoría de los departamentos de Colombia. De igual manera conozco el extranjero, estuve en Venezuela, estuve en Chile y estuve en Estados Unidos. No solamente por mi profesión como médico, sino también porque le serví a la patria 21 años, 6 meses, 3 días como sargento primero del ejército. Y en este momento uso del buen retiro como veterano de las fuerzas militares. Yo en este espacio quiero dedicarle la evolución de la salud en Colombia. La evolución de la salud en Colombia es bonita para los que nosotros queremos recordar la historia, para que no nos echen cuentos y nos mientan, y de pronto los que no conocemos y no leemos, repetimos como loros lo que nos dicen los otros partidos políticos, y eso hace que haya diferencias en el pensar. Entonces, yo quiero hacerlo de forma bien puntual a partir del momento. Entonces, yo quiero decirles que el que haya hecho por la salud un poquito es algo maravilloso para nosotros los colombianos. ¿Por qué? Porque yo escuchaba una frase que decía mi abuelo y decía: mientras que tengamos salud, de resto tenemos todo. Entonces, si tenemos todo, pues ya no tenemos que estarnos peleando por la parte política. Entonces yo les voy a decir que antes de 1993 la salud era muy diferente. En 1993 cambió. Antes habían hospitales públicos que el gobierno les giraba unos dineros. Esos hospitales públicos atendían a la libre demanda, lo que llegaba le atendían y lo que no se iba. Y lo que, si, había otro régimen que era el contributivo, o sea, en ese momento los que aportaban, y era el sistema de seguro social a quien lo atendían mejor. ¿Por qué? Porque ellos sí pagaban la salud y los otros no pagaban. Vino en 1993, no sé quién fue la idea, en 1900, y crearon la Ley 100. Una Ley 100 que ha sido cuestionada por muchos y otros la defienden. Como todas las leyes, pues a todos no les va a ir bien. En una ley, por ejemplo, para un ladrón que le hayan colocado muchos años, va a ser muy mala. Pero para el de a pie, al que lo atracan, lo roban, pues es contento que le hayan puesto muchos años a ese ladrón. Entonces las leyes no van a ser todas bienvenidas para todo mundo, pero yo voy a resaltar las cosas buenas de la Ley 100. La Ley 100 dice que al sistema de salud hay que hacerlo solidario. ¿Qué quiere decir? Que los que trabajamos paguemos por los que no trabajan, y así le pagamos la salud y le financiamos a los que no trabajan y les damos salud. Debe ser igual, que todos seamos atendidos igualmente, y yo estoy de acuerdo, y hasta el momento yo he mirado. Yo tengo salud especial, pero soy atendido igualito como los atienden en un hospital, y yo como trabajador de la salud, en un puesto de salud, los atiendo igualito, y yo creo que mucho mejor, porque yo vengo de esa familia campesina y los entiendo, que se demoraron 10 minutos, que el marrano se salió y tenían que atajarlo, pues yo espero ese tiempo para poderlos atender. Entonces, aquí en esta Ley 100, que fue propuesta en el periodo de César Gaviria, quien hizo la Ley 100, o sea, el arquitecto, el que imprimió en ese papel, fue Londoño, Luis Londoño, y quien fue el ponente, el que la presentó al Congreso, fue Álvaro Uribe Vélez, y los que la aceptaron fue todo el Congreso de la República. ¿Qué trae la Ley 100? Bueno, para Colombia, la cobertura. La cobertura a las personas no era universal, aquí solamente se atendía el 25%, estaban asegurados, el resto no estaban asegurados. Ahora está llegando hasta el 96%, y si ustedes le preguntan a nuestros hermanos venezolanos, también se les da salud a ellos. asegurados los que vienen legalmente. La creación del régimen subsidiado, sí, lo crearon el régimen subsidiado y el régimen contributivo. Y la modernización de los hospitales y clínicas, ¿por qué? Porque ya aquí se crea las EPS, y las EPS, como ellos no tenían hospitales, entonces ellas les exigen a los hospitales, que son las IPS que prestan el servicio, entonces les exigen que sean con buena estructura, que tengan lo básico para poder atender a un paciente, y empieza a funcionar la salud en Colombia de una forma buena, porque ya es solidaria, y entonces empiezan ya a haber una cobertura nacional. Pasa la época de Samper, pues fue una controversial, porque qué dinero del narcotráfico, investigaciones y todo eso, pero él deja seguir la ley 100 y deja seguir que esto esté funcionando. Entonces, como decíamos, cosas buenas. ¿Qué apareció algo malo aquí en 1993? Pues aparecen las barreras administrativas, la intermediación financiera de las EPS, que crearon EPS con que no eran solventes con los dineros, y entonces por eso empiezan la quiebra de estas EPS. Llega el gobierno de Andrés Pastrana, y en este gobierno de Andrés Pastrana hace una resolución que es la 14-12 del 2000. En esta resolución del 14 del 2000 fortalece la prevención y prevención de la salud, y les exige a las EPS ya mayor organización, ya fortaleciendo la promoción y prevención de la salud. Creó normas técnicas para crecimiento y desarrollo, creó el control prenatal, la planificación familiar, la detección temprana de enfermedades como es el cáncer, la hipertensión arterial, la diabetes. Creó guías y les dijo: señores EPS, así me tienen que atender a la población. Es algo de organización, algo que se le debe dar a este presidente. Unos aspectos que son negativos, pues el cumplimiento desigual de las EPS, porque no era una EPS que con un poco de dinero nomás que tenía Nariño, digamos, en sanar a unas EPS que venían con solvencia de dinero. Entonces ahí sí hubo como esa parte de desigualdad, y no era lo mismo atender, o no es lo mismo atender, ser atendido en Cali como ser atendido en Pasto o ser atendido en el municipio. Al ver esto, se fortaleció en esta época de este gobierno. Después sigue el gobierno de Álvaro Uribe Vélez, que ¿qué le hace a la salud? Crea la ley 1122 del 2007. En esta nos da, quiere corregir partes malas de la ley 100. Y entonces, al querer corregir la parte mala de la ley 100, fortalece a la Superintendencia Nacional de Salud y le da ese poder a la tutela para que cuando un paciente no sea muy bien atendido, pues sea quejado por la Superintendencia de Salud. También mejora mecanismos de vigilancia y control, e introdujo la evolución a que los prestadores tuvieran resultados, y entonces se introdujo la evaluación de estas EPS, y las empezaron a evaluar por medio de Secretaría de Salud y el Instituto Departamental de Salud. Y aquí fortalece la salud pública. Ya en los municipios empieza a ver la salud pública, y empiezan a ver ya que en esta hay ya la parte epidemiológica, cuenta en qué el municipio está fallando para poder intervenirlo. Después esta ley, pues, que ha fortalecido en estas épocas que fueron muy críticas de violencia, que bueno, ustedes conocen, el país conoce tanta violencia que hubo, pero el sistema no decayó, el sistema seguía funcionando y sigue funcionando. Entonces después llega el gobierno de Juan Manuel Santos, a quien le debemos también harto. Entonces nosotros no podemos quejarnos de los gobiernos anteriores, entonces también le debemos harto en la parte de salud, porque hace un aspecto positivo y introduce la atención primaria en salud, la que estamos viviendo, atención primaria en salud, la atención que se debe hacer en los municipios. Y también fortalece la salud familiar y comunitaria. Este ya empieza aquí a hablar que a la comunidad hay que atenderla desde la familia y la comunidad, y hay que intervenir la parte de la salud desde la comunidad. Ahora sí, este también promueve la gestión integral de riesgos. Ya no solamente lo involucra al sistema de salud, sino también al municipio, y el municipio tiene que estar ahí pendiente con sus organismos, como es la Secretaría de Salud y todo lo que hace parte de las alcaldías. La implementación en este año pues es como muy mala, porque se implementa parcialmente. Entonces continúa el sistema estructural de forma fallando, pero de fondo lo estamos mirando muy bien, de fondo. De forma, por la parte estructural tiene sus decadencias. Pero la salud ha continuado, y Juan Manuel Santos en su segundo periodo es tan importante porque crea la ley estatutaria, que es la 1751 del 2015. En esta ley, el señor reconoce a la salud como un derecho fundamental, y ya para nosotros en acción de tutela, la salud es un derecho fundamental, y esto es importante porque le da un poder a la comunidad, le da un poder al pueblo, que él ya debe reclamar que esto es un derecho fundamental, y fortalece la autonomía de los médicos. En la parte médica, ya el gerente no le puede decir, no doctor, ¿por qué dio 2 acetaminofenes o 10 y me está quebrando la institución? No, dice que la autonomía debe ser por parte del médico, y el médico, de acuerdo a su criterio y a la evidencia científica, puede dar, porque antes usted mismo se daban cuenta que la llevaban y le decían, no, es que esa radiografía la debe mandar el especialista, esa ecografía es de especialista, y el que quedaba haciendo vueltas era el pobre paciente. Limitó las barreras administrativas, muchas, y reforzó la protección de los pacientes. ¿Cómo la refuerza? Pues con la acción de tutela, el derecho de petición, los PQRs, que ahora esos están de moda, y la verdad nos regimos por eso, porque la comunidad ya tiene derecho aquí a reclamar y decir, no, me están atendiendo mal. Luego viene el gobierno de Iván Duque, con la resolución 3280 del 2018. Aspecto muy positivo, que estando en una pandemia, nuestro sistema de salud se para firme. ¿Por qué? Porque tiene unas bases muy importantes, y no colapsó la salud en esta temporada de pandemia. Fortaleció la promoción y prevención de la salud, y desde aquí empieza ya a crear un programa muy importante que se llama RIAS, Rutas de Acción Integral, y empieza con la atención primaria de salud. Y esto les da a las EPS y les dice, ustedes tienen que cumplirme, pero tienen que cumplirme con esto. Que no cumplieron mucho por la solvencia económica, pero se le implementó a la salud. Ahora viene el gobierno de Gustavo Petro, y él crea a esto una reforma en los equipos básicos de salud, pero no ha roto la cadena de la salud, que son hace 30 años que viene funcionando. ¿Y qué digo yo? Que esta salud no se la inventaron los colombianos, no la inventaron por política, no la podemos destruir por política. Esta salud viene ya copiada de otros países donde funcionó la salud. ¿Y dónde ha funcionado la salud? Si ustedes lo pueden leer, las EPS están en Alemania, en Países Bajos, y funciona. Funciona en estos países esta salud. Pero entonces el gobierno de ahora, de esto, mira que no hay que quitarle a la salud, hay que ponerle, y él implementa los equipos básicos. ¿Para qué? Para no llevar la salud solamente al pueblo, sino llevarlo a los territorios, allá donde están las veredas. La mayor énfasis es en prevención y acercamiento a los servicios de las zonas rurales y a las zonas más lejanas. Ahora sí, este aspecto criticado. ¿Qué hay en este aspecto? La incertidumbre sobre la transición institucional y debates sobre la financiación del papel de las EPS y problemas que resucitan. ¿Por qué? Porque si a las EPS les estaban dando este objetivo, que era la prevención y la promoción de la salud, le inyectan 4 billones de pesos a nuestro municipio de Contadero, Gualmatán. Más o menos un equipo básico le está costando 60 millones de pesos, y nos dan 3 equipos básicos para 6 meses, y este proceso ya Y entonces ahora vienen los críticos y nos dicen, ¿qué está pasando con la salud? ¿Por qué está tan mal ahorita la salud? Pues eso no me compete a mí a decirlo aquí en esto, qué es lo que está pasando, porque yo hago parte de un sistema y hago parte de ese equipo de salud de los municipios, y yo me pongo la camiseta cada vez que voy a un municipio y no lo puedo estar criticando. Pero aquí sí deben mirar es que hayan estadísticas, que miren que si la salud con 4 billones que le insertaron a estos equipos básicos, ¿qué está pasando? ¿Por qué? Lo digo yo, porque los hospitales en nuestra región están colapsados con más del 100% de ocupación en las camas. En los centros de salud no hay citas. El médico que antes se alcanzaba ahora no se alcanza. En urgencias se llena más de pacientes. Entonces, ¿será que estamos haciendo bien el trabajo o no estamos haciendo bien el trabajo? Entonces, acá pues ya les corresponde a los analíticos de esto y a los entes territoriales que vigilan la salud, como son las instituciones, la Secretaría de Salud, los institutos departamentales. Entonces, yo que quiero resaltar aquí que han hecho muchas cosas buenas por la salud, y que ahora con la propuesta que viene nuestro candidato Firmes por la Patria, quiere continuar con este sistema. Y lo más importante es no terminarlo, porque es un sistema de 30 años, y si nosotros vemos que los cambios a veces son necesarios, pero muchas veces no son buenos, porque a veces por implementar otro sistema, como es en la salud, podemos estar fracasando. Entonces, yo sí estoy de acuerdo con estas propuestas, y por eso a mí me llamaron, para que les pudiera facilitar este conocimiento que yo tengo sobre la salud. ¿Qué se está fallando? Que los equipos básicos, importante, llegada allá al paciente, allá, pero allá llegan solamente con papeles y preguntas, y no, los campesinos dicen, pero es que no hacen más nada, no me traen medicamentos, las remisiones que me hacen para el especialista no me las dan, y si me las dan, no me las aprueban. Entonces, aquí hay un problema en la salud. Y eso sería todo lo que yo puedo informarles sobre la parte de la salud. Y muchas gracias a todos los que me escucharon.
0: Y por acá estamos también con el señor Miguel Ángel Rosero. ¿Qué tal? Buenos días, bienvenido. Saludo a los oyentes. Bajemos el micrófono un poco, don Miguel Ángel. El micrófono, bajémoslo un poco, eso, muy bien.
3: Bueno, saludar a todos los radioescuchas que están atentos en esta mañana, y principalmente pues a usted, Roger, por darnos este espacio, su emisora, que es muy bien escuchado y tiene unos programas muy excelentes. A usted, doctor, muy buena, excelente su información, eso nos llena de conocimiento y también saber cuáles son nuestros derechos dentro de la salud. Está muy bien informado. Dios le pague, doctor. Bueno, mi tema es la parte de la democracia y de las elecciones que se avecinan. Yo no vengo a hablar de ningún candidato ni de ningún grupo político, sino simplemente de lo que es la democracia, de lo que es la izquierda o de lo que puede suceder con el comunismo y el socialismo. Haciendo un poquito de historia, desde 1840 hasta 1991, siempre vienen haciendo la parte política dos partidos en Colombia, que es el Partido Liberal y el Partido Conservador. Estos dos partidos siempre tuvieron sus enfrentamientos, sus cuestionamientos, y fueron causantes de las guerras civiles, de muchas muertes. También fueron causantes de cambios bruscos de la Constitución. Cada que llegaba un presidente se cambiaba una Constitución, y eso llevó pues a la pobreza, a la ruina a Colombia. La falta de entendimiento entre estos dos partidos políticos fue la que nos llevó a nosotros a tener tanto problema y a enfrentar al pueblo. y había divisiones en la familia, en el pueblo, en los amigos, y cuando llegaban las campañas políticas, eso era un terror. Tenían que salir corriendo los liberales si eran minoría, o los conservadores si eran minoría. Bueno, siempre había habido esta parte de la no formación de un criterio claro, y había personas que estaban en contra de esto. Entonces siempre pedían que se les dé la oportunidad a otras personas que no estaban participando dentro del Partido Conservador o el Partido Liberal, para también tener la oportunidad de gobernar. Y es lo que se llamaba la izquierda, o el comunismo, o el socialismo. Pero estos dos partidos, a pesar de que no se llevaban bien y tenían mucha ambición de poder, y cuando lo tomaban el poder no lo querían soltar, pero siempre estuvieron luchando por la democracia. Siempre pensaron en el capitalismo, siempre pensaron en el crecimiento de las empresas, de las instituciones, de la libertad, del diálogo y de la gobernanza, que es tan importante. Llega ya la Constitución del 91, hay la facilidad y la oportunidad para hacer más partidos políticos, y hay una cantidad, llegaron hasta 32 partidos políticos, de las cuales no cumplían, pues lógicamente, con sus estatutos, y fueron también quitados del sistema. Pero a pesar de eso, siguen nuevamente uniéndose, fusionándose unos con otros, pero siempre pensando en la democracia. La democracia es lo que nos ha llevado a nosotros a tener libertad y a poder crecer económicamente. Entonces nosotros tenemos que entender esto, que lo que más le puede interesar y le favorece a un país en desarrollo como es Colombia es la democracia. Nosotros no podemos convencernos de que pueda llegar a Colombia el comunismo figurado con unos datos de socialismo y diciendo que es de izquierda. Pues yo recuerdo muy bien que en el Ecuador hubo un presidente, Rodrigo Borja, que se llamó, que fue el dueño del partido político que se llamó Izquierda Democrática. Y la izquierda democrática en el Ecuador en ese momento funcionó muy bien. Fue una democracia grande. Hay mucha historia de Rodrigo Borja, cómo sacó adelante al Ecuador. Eso también se necesitaría en Colombia. Una izquierda, pero democrática. No una izquierda socialista, ni una izquierda con fines comunistas, que nos puede llevar a la ruina. Yo no estoy echando pereque a nadie, pero sí quiero recordar que la Revolución Cubana llevó a acabar a Cuba después de haber sido una potencia del mundo. ¿Con quién? Con Fidel Castro. Eso pasa a Venezuela, y en Venezuela con Hugo Chávez, pues inicia también este mismo proceso. Y el interés es que en Latinoamérica se llene de este sistema, y a la gente no le ha ido muy bien. Ahí tenemos el ejemplo con nuestros amigos venezolanos. Con este sistema no le ha ido bien a la humanidad. No le ha ido nunca bien. Y nosotros sufrimos porque eso mismo se vaya a implantar en Colombia y nos vaya a tocar también la misma historia que les ha tocado a nuestros amigos venezolanos. Entonces la invitación a todos nuestros radioescuchas es que miremos el sistema que más le favorezca a nuestra patria. Y yo creo y considero que el sistema que más le favorece a Colombia es el sistema democrático. Yo hice una especialización que se llama Paz y Desarrollo Territorial. 2 años metido en ese cuento de analizar qué es la democracia, qué es el conflicto armado en Colombia, por qué se organizó este conflicto armado, por qué tanto problema y no hay la voluntad de querer tener la paz. 2 años estudiando esto me da lugar a hacer una tesis relacionado realmente a cómo es que sufren nuestros jóvenes cuando no tienen la oportunidad de estudiar y tienen que salir de su pueblo a buscar otras alternativas, y no hay, no las hay, sino que se encuentran con unos sistemas que los puede llevar a tomar determinaciones que no han sido correctas, como ir a cultivar coca, como ir a comercializar este producto y como meterse en otros problemas. De ahí que, a pesar de que en Hualmatán no ha tenido ni narcoguerrilla, ni narcotráfico, ni paramilitares, pero sí ha tenido también el dolor de ver a sus hijos que han salido de su casa y no han vuelto. Muchos que se han ido al Putumayo no han regresado. ¿Por qué? Porque ya han sido destruidos, han sido desaparecidos, han sido muertos, y eso ha causado gran dolor en las familias de Hualmatán, a pesar de que nosotros tenemos al Señor de los Milagros, que nos ha bendecido siempre. Entonces, siguiendo con esto, mi invitación es muy cordial a saber analizar qué es el sistema, y que lo que mejor nos conviene, como vuelvo a repetir 10.000 veces, es el sistema democrático, y no nos equivoquemos con eso. Tenemos que tomar las cosas con calma, con prudencia, pensando en nuestros hijos, en nuestros nietos, y dejando una patria como las que nos dejaron nuestros mayores, que siempre estuvieron vinculados dentro del Partido Liberal y el Partido Conservador. Es admirable cómo estos partidos construyeron unos estatutos donde siempre ellos defienden la vida, donde siempre ellos defienden la libertad, donde siempre ellos defienden sus principios y sus derechos, donde siempre hay el pensamiento en el crecimiento. Ahora nosotros, los microempresarios, pues tenemos grandes problemas. Ya no se puede hacer empresa. Hay muchos impuestos. Por todo hay que pagar impuesto. Uno vende 480.000 pesos y ya tiene que dar una gran cantidad de impuestos, porque si no, la DIAN a uno lo persigue, lo multa y acaba uno. Entonces, ¿qué pedimos? Que haya la democracia, para que haya el capitalismo y que se pueda crear grandes empresas. Las empresas, queridos hualmatenses, queridos colombianos, las empresas son las que dan y generan trabajo. Si no hay ricos, no hay empresas. El pobre no hace empresa. Y ahora no estoy de acuerdo en que con un discurso populista se enfrente al pobre con el rico. Ponerlo de enemigo al pobre con el rico. El pobre lo ve mal, lo ve como al diablo al rico. Y hablan mal, dicen esos ricos tales y cuales. No, cuando el rico es el que sostiene, y para ser rico ha habido necesidad de atreverse, de arriesgarse, de endeudarse. También ha venido grandes pérdidas. ¿Por qué? Causadas por los gobiernos o causadas por las naturalezas, que siempre han sido causantes de grandes atropellos. Pero entonces, si no hay economía en un país, no habrá crecimiento económico. Y entonces la juventud se volverá inútil, porque no tiene donde desarrollarse. Tiene que haber una ambición. El ser humano nace con dos ambiciones: la ambición del poder y la ambición de la plata. Lógicamente, que yéndose a uno de los dos extremos es malo. Pero si nosotros estamos en un gobierno democrático, habrá ese deseo de progresar, de desarrollarnos y de continuar con un gran éxito dentro de nuestras familias, de nuestro pueblo y de nuestra patria. Esa es mi contribución, e invitarlos a todos a votar por esta democracia que está como fallando. Muchas gracias.
0: Once cuarenta y un minutos, oyentes de 104.3 Verde Estéreo. El día de hoy con espacio político para el grupo político del candidato a la presidencia, señor Abelardo de la Espriella, defensores de la patria, aquí ciudadanas y ciudadanos que apoyan al candidato Abelardo de la Esprella y su fórmula a la vicepresidencia, José Manuel Restrepo. Damos paso nuevamente a la cabina número 2 y volvemos nuevamente con Stephanie Ortiz.
1: Muchas gracias, Roger. Bueno, esta parte quiero aprovecharla para hablar respecto de las propuestas sociales que se encuentran dentro del plan de gobierno del candidato Abelardo de la Esprella. Por temas de tiempo, pues vamos a eliminar algunas y vamos a hablar de las más importantes, que han sido como las que más han estado sonando y le ha sido de más interés a la sociedad en general, a la sociedad colombiana. Las propuestas del doctor Abelardo de la Espriella se basan en el respeto absoluto a la Constitución y la ley. Se ha manifestado en varias ocasiones que se conservarán los avances en materia social que ha realizado el actual gobierno Petro. Una de sus principales propuestas y que más ha cautivado es la llamada vivienda país de propietarios. Esta propuesta busca cumplir con uno de esos anhelos principales que tenemos todas las personas, y el cual es tener nuestra vivienda propia a través de los programas de vivienda de interés social. La meta que tiene Abelardo de la Espriella en su gobierno es construir más de 1 millón de viviendas dentro de los 4 años a través del apoyo mediante subsidios, tales como un ejemplo fue Mi Casa Ya, y otra implementación del modelo como es el leasing habitacional. Este modelo se implementó en países como Singapur y prácticamente se resume en que en vez de pagarle a una persona el dinero del arriendo, con ese dinero usted va a ir pagando la cuota de su casa. Asimismo, se manifiesta que se fortalecerán programas que han venido desde anteriores gobiernos, tales como el aumento para Colombia Mayor. Entre las medidas anunciadas por nuestro candidato, se propone incrementar el subsidio del adulto mayor hasta los 400,000 pesos mensuales a personas que no cuentan con una pensión y se encuentran en condiciones de vulnerabilidad, por lo que se pretende ampliar dicha cobertura para solventar las necesidades básicas de esta población. Por lo que para todos los abuelitos y abuelitas que me escuchan, les quiero decir que no tengan miedo. Nadie les va a quitar este beneficio. Por el contrario, será incrementado dentro del gobierno Abelardo. Asimismo, se ampliarán los beneficios sociales mediante la implementación de los siguientes programas. El subsidio progresivo a la maternidad. Este busca dar un apoyo mensual de 400,000 pesos dirigidas a las madres dedicadas al cuidado de familiares dependientes, tales como las personas con discapacidad o los abuelitos en situación de enfermedad y en general a las madres cuidadoras de sus niños. Esta medida busca dignificar

de modo que podamos lograr independencia económica y puedan materializar sus sueños a través de dicha reestructuración. Como primer punto, se propone el crear programas de ciclos cortos en tecnologías de la llamada Cuarta Revolución Industrial. Esta Cuarta Revolución Industrial compone conocimientos basados en la inteligencia artificial, que sabemos que para nadie es un secreto, que es la nueva era de la inteligencia artificial, de la computación cuántica, la robótica, el bilingüismo y la economía del cuidado para formar juventud productiva más allá de una educación tradicional. Otra de las propuestas que menciona el candidato Abelardo es reformar la educación para que sea internacional, más conectada a los temas productivos, con énfasis en educación terciaria, el fomento a la educación tecnológica y virtual. Esta propuesta, ¿por qué se da? En la actualidad nos enfrentamos a un espacio de desempleo por parte de personas que han logrado una titulación profesional, y no es secreto, vemos que no se están empleando y que si están trabajando, pues no están ejerciendo en lo que estudiaron. En ese sentido, con esta formación, lo que propone el candidato es que se abran nuevos escenarios y mercados laborales, no solo en lo nacional, sino también en el extranjero. Otra de las propuestas que llama mucho la atención es la implementación de la evaluación docente para mejorar la calidad de educación que se le imparte a los niños, niñas y adolescentes en las escuelas y colegios de Colombia. Esta propuesta es importante porque a través de la evaluación de estos profesores, de nuestros profesores, lograremos resultados que exigen al docente mayor capacitación en aras que logre la idoneidad para la calidad de educación que se reciba en los colegios y siga mejorando. Esto también implica que los docentes estén capacitados para el manejo de las herramientas tecnológicas y que así se dé lugar también a muchos licenciados jóvenes que actualmente buscan una plaza dentro del magisterio y están completamente calificados para enseñar. Teniendo en cuenta que las cifras arrojan que al menos el 71% de los estudiantes no alcanzan el nivel mínimo en matemáticas y el 51% de estudiantes de 15 años en Colombia quedó por debajo del nivel mínimo de lectura, esta cifra nos debe preocupar. Tenemos que pensar qué es lo que está fallando en la educación. La cuarta propuesta es crear un programa de financiamiento y méritos para los mejores talentos puedan educarse en universidades y en programas de su interés. Esta propuesta le apuesta a un programa similar que existió en el gobierno Santos y en el gobierno Duque, la cual se llamó SERPI lo paga y la generación E, que brindó becas de educación superior a los mejores resultados ICFES. Esta propuesta parte de una realidad que Colombia no puede seguir ignorando. Los grandes desafíos nacionales requieren que servidores públicos estén verdaderamente capacitados, con formación sólida, experiencia, criterio técnico y también compromiso ético. Los problemas que hay de seguridad, salud, educación, infraestructura, competitividad y lucha contra la corrupción no pueden ser enfrentados desde la improvisación. En los últimos años, sabemos que para nadie es un secreto que han existido diferentes controversias públicas relacionadas con nombramientos en cargos de alta responsabilidad como el DAPRE dentro del despacho de la Presidencia de la República, y esto nos ha llevado a que reabramos el debate sobre la importancia del mérito, la experiencia y la participación académica en el ejercicio de funciones públicas. Estos episodios han llevado a colombianos a preguntarnos si quienes toman decisiones que afectan a millones de personas cuentan o no con las competencias técnicas y profesionales necesarias para hacerlo. Una Colombia más competitiva requiere que el mérito vuelva a ocupar un lugar central. Cuando los mejores estudiantes tienen oportunidades para formarse y desarrollarse, gana la educación, gana la institucionalidad y gana el país entero. También es importante hablar que la eliminación de los subsidios a la tasa del interés provoca aumentos significativos a las cuotas que muchos beneficiarios tenían.

0: ICETEX. Esto afectó a más de 3.000 estudiantes y egresados según reportes conocidos públicamente. Frente a esta realidad, el candidato Abelardo de la Espriella plantea fortalecer unos mecanismos para el financiamiento de la educación, recuperar las condiciones favorables para el acceso al crédito y garantizar que ningún joven abandone sus estudios por razones económicas. La quinta propuesta es crear una universidad virtual en casa, desarrollada a través de la conectividad y computadores gratuitos. Esto teniendo en cuenta que, de acuerdo a las cifras del DANE, más de 2.000 jóvenes se quedan por fuera de la educación por falta de recursos. Esta modalidad virtual busca aliviar que las personas no tengan que salir de su casa y sufragar esos gastos que implica la salida o vivir fuera de casa. Inclusive es un beneficio para aquellos jóvenes que viven en los lugares más recónditos de Colombia, pues sabemos que la geografía de Colombia es supremamente amplia y diversa. Quiero también aclarar y utilizar este espacio para hablar sobre los mitos que se han generado alrededor de la campaña del doctor Abelardo. Es un mito que si gana Abelardo de la Espriella se acaba la matrícula cero. La realidad es que esto es completamente falso. En ningún punto de las propuestas de gobierno se plantea eliminar la matrícula cero. Por el contrario, la intención que tiene el candidato es mantener este beneficio complementado con nuevas estrategias de acceso, permanencia y financiación educativa. Es un mito también que se va a acabar el SENA. La realidad es que el SENA es una de las instituciones más importantes para la formación técnica y tecnológica del país. Las propuestas de nuestro candidato contemplan fortalecer la educación para el empleo, la innovación, la tecnología y el emprendimiento. Objetivos que son plenamente compatibles con el fortalecimiento del SENA. También es un mito que se va a privatizar la educación pública. La realidad es que estas afirmaciones no corresponden a las propuestas presentadas por la campaña. En ningún momento se ha planteado esta idea de privatizar la educación, ni mucho menos limitar el acceso a los estudiantes a las instituciones del Estado. Por el contrario, las propuestas buscan fortalecer calidad educativa, ampliar oportunidades de acceso a la educación superior y la formación tecnológica. Por ello es importante y hago un llamado a que los ciudadanos revisemos las propuestas oficiales y no nos dejemos llevar por versiones que buscan generar temor o confusión. La educación tiene que ser un escenario para construir oportunidades, no para generar desinformación.
1: Once 54 minutos, oyentes de 104.3. Y acá estamos con el señor Guillermo Lleras Quirós, que también se dirige a todos los oyentes. El saludo y el saludo a su vez usted a toda la audiencia. ¿Qué tal? Mucho gusto. Y subamos más el micrófono y más cerquita, bien de frente. Gracias. A esta distancia. Listo, bienvenido.
2: Gracias, Roger. Un saludo a toda la comunidad de Gualmatán, a los radioescuchas de la emisora Verde Estéreo. El tiempo apremia, ya nos hemos consumido bastante el tiempo que tú nos has regalado aquí en la emisora, y voy a tratar de resumir algunas propuestas del candidato Abelardo de la Espriella respecto de la seguridad. Como premisa hay un mensaje general, y es salvar la patria. Colombia no necesita solo un cambio de gobierno, sino ser salvada de cuatro amenazas: el autoritarismo, la violencia criminal, la corrupción política y la penetración del narcotráfico y de las economías ilegales. El Estado Social de Derecho no se negocia. La realidad actual de nuestro país, marcada por el reclutamiento de la violencia, el desplazamiento masivo, nos obliga a decir con claridad que el Estado no puede ceder su autoridad. La Constitución Política de Colombia de 1991, en el artículo 2, establece que el Estado tiene como fin esencial proteger a todas las personas en su vida, honra y bienes, y asegurar el cumplimiento de los deberes sociales del Estado y de los particulares. Cuando permitimos que los grupos armados al margen de la ley subyuguen a nuestra comunidad, estamos permitiendo la ruptura de ese pacto sagrado, el monopolio legítimo de la fuerza. La seguridad no es un favor que el Estado le hace al ciudadano, es una obligación constitucional. El monopolio legítimo de la fuerza reside exclusivamente en la fuerza pública. Ninguna organización criminal, bajo ninguna excusa, puede atribuirse el derecho del control del territorio, imponer leyes de facto o desplazar a nuestra gente, a nuestros campesinos. Combatir a estos grupos con todo el rigor de la ley no es una opción política, es un mandato constitucional indispensable para la vigencia de nuestra democracia. Nuestra sociedad no puede bajo ninguna circunstancia permitir ser manipulada por las narrativas que buscan otorgar legitimidad a quienes solo ofrecen violencia. La ley y el pueblo colombiano son superiores a cualquier grupo armado. Debemos entender que la paz no es la ausencia de acción estatal ante el crimen. La paz real solo se construye sobre el cimiento de la justicia y la prevalencia del orden constitucional. La instrumentalización de las comunidades que hoy viven en el rigor y el confinamiento del miedo es la prueba fehaciente de que el crimen no busca bienestar, sino dominio. Las propuestas claves para proponer esta marcha, esta transformación en la seguridad son: primero, convertir esta elección en una decisión histórica de defensa nacional. 2. Levantar una mayoría moral y política para detener la captura del Estado y reconstruir la República. 3. Ejecutar una limpieza inmediata en las cabezas y en los órganos directivos de las instituciones públicas para erradicar cualquier filtro del narcotráfico, corrupción y mala gerencia. 4. Centrar la mirada en los que nunca han sido vistos por el Estado y darles prioridad. 5. Tener como primera meta en los 100 días del gobierno, ratificar que se vino a gestionar y entregar resultados para el beneficio de Colombia. El patriotismo como una identidad institucional. La democracia no solo será posible cuando el poder y el consenso de la República obedezcan a la libertad del orden y la orientación hacia un futuro mejor. La propuesta que tiene varios puntos claves. Primero, compromiso de la lealtad con la Constitución. 2. Rechazo de una constituyente. 3. Defensa de los jueces, la prensa e instituciones. 4. Elevar el rango constitucional, la prohibición de la combinación de todas las formas de lucha como estrategia del poder político. 5. Cerrar filas para proteger nuestra constitución política, garantizar el respeto total por la separación de los poderes y la independencia judicial como escudo de nuestra república. 6. Fijar dentro de los principios básicos el respeto y el fortalecimiento de la familia como núcleo de la sociedad. La seguridad. El crimen de hoy es el principal enemigo de la libertad, la paz verdadera y la estabilidad del país. A los criminales se les somete con la ley. No habrá negociaciones. Primero, destruir 3.300 hectáreas de coca, la persecución de los capitales del narco, la extinción de dominio exprés y la situación de extradición. 2. Recuperar el control territorial. 3. Reafirmar el monopolio estatal en las diferentes ramas. 4. Desmontar milicias y poderes coercitivos paralelos. 5. Reconstruir la fuerza pública, fortalecerla y respaldarla en sus acciones. 6. Destruir economías ilegales. 7. Recuperar el sistema carcelario. 8. Fortalecer la inteligencia, la justicia y la judicialización. 9. Seguir la seguridad desde los barrios, las calles, con los bloques de búsqueda contra la extorsión y la seguridad en su más mínima expresión. La anticorrupción. La corrupción no es solo una falla menor, sino una de las formas más graves de y la traición a la patria, porque destruye la confianza, la legitimidad y los recursos públicos. Para esto, habrá primero la creación del bloque de búsqueda contra la corrupción dirigida directamente por el presidente de la República. Dos, usar la inteligencia, análisis financiero y policía judicial con la extinción de dominio express. Tres, persecución de los flujos financieros e ilícitos. Cuatro, gobierno trazable. Quinto, reforma de la contratación pública. Sexto, cooperación nacional e internacional. Séptimo, menos discrecionalidad y más transparencia en la actuación pública. Respecto de la seguridad, es necesario hacer un ejercicio de honestidad intelectual con el país. La narrativa de la guerrilla romántica de hace tiempo es un anacrónimo peligroso. Seguir viendo a los grupos armados actuales a través del lente de la insurgencia del siglo XX no solo es un error histórico, es la ceguera estratégica que le impide al Estado actuar con contundencia necesaria para proteger a sus ciudadanos. Aquellos grupos que alguna vez pudieron haber argumentado una motivación política, aunque fuera radical y equivocada, han dejado de existir. Lo que tenemos hoy enfrente a nosotros es un fenómeno híbrido de criminalidad. La ideología no fue derrotada por el diálogo, fue reemplazada por la lógica de la rentabilidad del narcotráfico, la minería ilegal y la extorsión. ¿Por qué debemos dejar de llamarlos políticos a los criminales? La ideología como fachada. Hoy, el discurso político, cuando existe, es simplemente un instrumento de marketing para el control territorial. No busca transformar al Estado para mejorar la vida de la gente, busca capturar el Estado para asegurar las rutas de la cocaína, lavar activos y garantizar la impunidad de sus negociadores. Es, en esencia, un modelo de acumulación de capital por medio de la violencia. La corrupción como motor. El conflicto actual no obedece a una lucha de clases, sino a una disputa por el control de las rentas ilegales y de la captación de instituciones locales. La corrupción es el combustible que mantiene viva la violencia. Cuando un grupo armado interviene en la contratación pública, en la política local, en el Estado, haciendo revolución, entre comillas, está ejerciendo una administración criminal para su propio beneficio económico. Desconocimiento de la soberanía. Es paradójico que se dice los defensores del pueblo sean los que más violentan a sus comunidades, confinando a la población civil, reclutando a nuestros jóvenes y desplazando a las familias. Un grupo que ataca a la sociedad a la que pertenece no los representa, simplemente no tiene ideología, simplemente tiene un negocio. La advertencia es clara. Continuar otorgando estatus político a estructuras que se financian del dolor ajeno, del narcotráfico y de la destrucción ambiental es legitimar el crimen. El Estado debe entender que contra la organización, simplemente la criminalidad no se negocia. El Estado debe imponer su Estado de Derecho y proteger a la ciudadanía. No podemos permitir que el futuro de nuestra nación, ni la administración de nuestros municipios y del país, se siga viendo permeada por los intereses que nada tienen que ver con el bienestar común. La seguridad de todos los colombianos no es negociable y la soberanía de nuestra patria no se entrega a quienes prefieren el dinero manchado de sangre por encima de la ley de la República. La realidad es cruda. La ideología fue excusa de ayer. El negocio es la realidad de hoy. Es hora de que el Estado y la ciudadanía se unan bajo una sola bandera: la ley, el orden, la defensa de nuestra democracia frente a quienes, bajo falsos ideales, solo buscan el enriquecimiento ilícito y el monopolio del poder. Hago un llamado a la unidad constitucional. El Estado, en todos sus niveles, debe garantizar el proceso electoral, la máxima expresión de nuestra soberanía, que no se vea alterado por las dinámicas del conflicto. Como ciudadanos, nuestra defensa debe ser la de las instituciones. La paz que queremos no se implora a los victimarios, se impone mediante la ley y el respeto del Estado de Derecho. Un país que teme aplicar su propia constitución es un país que entrega su futuro. Defendamos nuestra tranquilidad, nuestras libertades y nuestro derecho a decidir nuestro destino. sin el miedo de las armas y de la criminalidad. Eso es, Roger, respecto de la situación del plan de gobierno en materia de seguridad. Y quiero, estos 5 minutos que nos diste para terminar, quiero llevar un mensaje aquí a nuestra población, que he unificado dos frases de las dos candidaturas y quisiera que lo tomaran como tal: el pacto por la defensa de nuestra tierra, de nuestra patria. La democracia no solo es el ejercicio de elegir, es sobre todo el compromiso sagrado de respetar el resultado como hombres de ley y ciudadanos de fe. Entendemos que la institucionalidad es el único muro que nos protege del caos y que la soberanía popular expresada en las urnas es el mandato que debemos acatar con altura y respeto. La verdadera grandeza no se rinde, no reside en la victoria de una ideología, sino en la paz, en la comunidad que sabe convivir. La violencia es el último refugio de la razón. Aquí, en nuestra tierra, no tiene cabida. Por ello, renunciamos a las discordias y abracemos el respeto como nuestra mayor arma. Hace 4 años, en un gobierno de derecha, respetamos las decisiones democráticas que llevaron a ganar a la izquierda. Hoy, en un gobierno de izquierda, también se debe demostrar la madurez política y la aceptación pacífica de los resultados, porque al final del día, cuando las banderas se recogen y el ruido de la contienda se apaga, no quedamos como adversarios, quedemos como vecinos, como amigos, como hijos de esta misma tierra. Mañana el sol saldrá para todos y nuestra mayor responsabilidad no será política, sino seguir construyendo juntos, mano a mano, el progreso que Hualmatán se merece. La ley nos guíe, la democracia nos una y nuestra comunidad es y será siempre nuestro único destino. Muchas gracias.
1: Bueno, oyentes de Verde Estéreo 104.3, aquí estamos con el grupo político de ciudadanos, ciudadanas del municipio de Hualmatán, que apoyan la campaña de el señor Abelardo de la Espriella y su fórmula a la vicepresidencia. Así que tienen todavía 4 minuticos, aprovechémoslos, entonces vamos nuevamente a la cabina número 2.
0: Bueno, nuevamente quiero agradecerle a la emisora Verde Estéreo y a Roger por este espacio concedido y realizar una invitación final a las personas que nos están escuchando. Invitamos a quienes no han tomado aún la decisión a apoyar esta campaña de la coherencia, del respeto, de los principios de seguridad, libertad y progreso que nos propone el candidato Abelardo de la Espriella y su fórmula vicepresidencial José Manuel Restrepo, marcando en el tarjetón electoral en pro del movimiento de los defensores de la patria. Lastimosamente, por el tiempo se nos complicó un poquito desarrollar pues la mayoría de propuestas que habíamos tenido en mente manifestar. Sin embargo, quiero hacer la invitación que quienes aún no han tomado la decisión se informen a partir de los planes de gobierno de los candidatos, independientemente de su inclinación política, a que haya al lugar tenemos que informarnos con veracidad, no con las publicaciones en redes sociales que muchas veces tergiversan los mensajes, sino que por el contrario ejerzamos un voto informado.
2: Bueno, yo quiero invitar a la población en general, a todos los que nos escuchan, porque también hay gente en otros municipios escuchándonos, que participen del proceso democrático. El proceso democrático nos da esa posibilidad de apoyar nuestras decisiones ideológicas. Nosotros somos respetuosos de la democracia. Cada candidato tiene su plan de gobierno, cada quien toma sus decisiones. Lo más bonito de la democracia es la paz. O sea, un proceso democrático que no tenga altercados, violencia, coacciones, que se vaya por encima de la ley. Las garantías electorales deben ser las mejores en este proceso, invitar a todas las partes, a todos los actores de este proceso, a que coloquen sus testigos electorales, a que tengan la confianza de que el ejercicio democrático se está llevando de la mejor manera, para que no haya esas suspicacias. Allá van a estar testigos de escrutinio, testigos de mesa, absolutamente todo. Sientan la tranquilidad de que aquí en su pueblo están realizando ese proceso de la mejor manera, con toda la legalidad del caso, y si hay obviamente situaciones por encima de la ley, hay que denunciarlas, hay que hacer lo que se debe. Y un llamado a la tranquilidad, a la calma, a la aceptación de la institucionalidad, a la aceptación de ese proceso democrático. Termina esto y seguimos siendo amigos, seguimos siendo los mismos. Ya se termina esta situación, esta efervescencia de la democracia y del partidismo y de toda esta situación. Un llamado a la calma, a la no violencia, a la aceptación de los resultados, y que viva la democracia. Muchas gracias, Roger.
1: Doce, once minutos, pero bueno, acá en el reloj que hemos, un reloj online, es exactamente 1 hora 5 minutos, como habíamos quedado, ¿no? Bueno, gracias entonces al grupo político que está aquí, conformado en el municipio de Gualmatán, sacando adelante la campaña de Defensores de la Patria, del movimiento político Defensores de la Patria, del señor Abelardo del Espriella, y su fórmula a la vicepresidencia, el señor José Manuel Restrepo. Cordialmente invitados, el próximo jueves 18 de junio estará igualmente el grupo político que apoya al señor Iván Cepeda Castro y su fórmula a la vicepresidencia, la señora Aida Quilcué Vivas. Así que cordialmente invitados también a estar pendientes de esta transmisión. Bueno, y saludamos a todos quienes han estado por frecuencia 104.3, por sonido online, en la página web, a través también de nuestro aplicativo, y quienes han estado también en las redes sociales, quienes han estado con nosotros en las redes sociales, principalmente Facebook Live. Bueno, oyentes de La Ecológica, los dejamos con buena música a todos ustedes. Ahí queda entonces a la opinión pública las propuestas, las intervenciones del grupo político del señor Abelardo de la Espriella. Y este domingo ya no falta nada, a votar bien, ¿no? A votar con un voto bien informado, a votar masivamente. Vamos tempranito a las urnas, porque de pronto pues se nos hace el día, ¿no? Y no olviden, el que no alcanza a pasar su cédula al jurado de votación se queda por fuera, ¿no? 4 de la tarde, tenemos de 8 de la mañana a 4 de la tarde, son suficientes esas horitas a mirar bien, dejar de todo y salir como buenos demócratas a votar. También está la opción del voto en blanco, ¿no? Así que pues qué importante, salgamos a votar. Recordamos que en la primera vuelta que hubo para presidencia, Gualmatán es el que votó mayoritariamente en la región. Así que pues felicitaciones a todos los ciudadanos, ciudadanas demócratas, y que se repita y que se aumente. Son las 12:14 minutos.

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1: Las 12 y 15 minutos.
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0: Las 12 y 25 minutos.
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0: Las 12 y 31 minutos.
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8: El terreno donde ya se lo piensa dejar como monte, él mismo se va restaurando, dejándolo quieto él mismo. Y con una ayuda mejor, pues cada vez se va afianzando más lo de la restauración. Y pues para lo que es para Mopaja Blanca, para los 7 municipios, ya se maneja el término restauración ecológica, muy beneficioso para las especies nativas.
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0: Las 12 y 42 minutos.
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0: Las 12 y 48 minutos.
1: Decirle a toda nuestra gente linda de esta hermosa región, los invito para que recapacitemos, nos pongamos una mano en el corazón y cuidemos más nuestra naturaleza, tanta belleza que tenemos en nuestra patria Colombia. Muchas bendiciones a ustedes, queridísimos amigos y queridísimos oyentes de Verde Estéreo. Con todo cariño se los dijo Luis Alberto Posada. Un abracito, bendiciones.
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0: Las 12 y 56 minutos.
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Bueno, y cuando marcamos en Colombia la 1:07 p.m, vamos ingresando ya a nuestro mundo crossover en esta tarde de martes, en este día 16 de junio. Un mensaje, un abrazo cordial, un saludo especial para todos nuestros oyentes, para ustedes, amigos y amigas de la radio, que siempre pues nos sintonizan y nos escuchan en todos los municipios vecinos, en el sur de Nariño, en el norte ecuatoriano, a través de www.verdestereo.com, también en otras partes de Nariño, de Colombia y el mundo. Agradecerles cordialmente por estar siempre con nosotros. Esperamos disfruten de nuestra compañía, de la música que con gusto pues traemos preparada para llevarles hasta sus hogares, a su lugar de descanso, a su lugar de trabajo, deseándoles que pasen una bonita tarde con nosotros y que no se despeguen de la sintonía. La invitación también para que pues hagan parte de la programación, recordarles siempre disponible nuestra línea 315-268-8961 para que ustedes puedan conectarse con la ecológica, solicitar música, canciones, saluditos. Ahí estamos para servirlos. Con mucho gusto, hasta las 4 de la tarde les acompaña Luz.

estaremos como siempre con buena cumbia, con buena música y luego más adelante lo mejor del crossover y nuestras memorias musicales. Así que para todos ustedes, queridos oyentes, estaremos acompañándolos con muchísimo gusto en todas las labores que están realizando en este momento. Agradecerles de igual manera por permitirnos llegar hasta ustedes con nuestra compañía, con buena música y por supuesto con nuestra amistad a través de la Ecológica de Colombia. Así avanzamos con la programación. Gracias por escucharnos. Vamos con lo mejor del merengue, la buena cumbia entonces, a esta hora cuando marcamos exactamente la 1:10.

Bueno, ya marcamos en Colombia la 1:18 1:18. Estamos a través de La Ecológica, llevándoles a ustedes lo mejor de la música, la programación en esta tarde, para acompañarlos, para que ustedes pasen una bonita tarde realizando todas sus labores en la mejor compañía. Gracias por escucharnos en este día martes. El saludito muy especial. Esperamos pues que todo les vaya excelente, que todo les salga bien y por supuesto que disfruten de la buena compañía de La Ecológica 104.3. Un saludo para quienes por acá ya nos están reportando la sintonía también desde el barrio Bolívar de nuestro municipio de Gualmatán, ahí conectados con nosotros.

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0: Con la programación seguimos adelante con más música, con más canciones. Por aquí tenemos otro buen merengue marcando exactamente la 1:21.
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4: Pensamiento de los pastos. Mucho adelante había el árbol, que estaba en el centro de la tierra. Era el árbol que canta, sustentando vida a lo de arriba y a lo de abajo. Era fuerte y grandioso, pero fue desterrado. Él busca volver. Déjalo entrar nuevamente a tus tierras, a tu corazón.
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Toda la gente que está en la sintonía en esta tarde, acompañándolos en sus labores de la tarde, por supuesto, en la segunda jornada de este día 16 de junio. Saludamos también a quienes están de cumpleaños, donde quiera que se encuentren escuchándonos, pues el mensaje muy especial. Recordar de igual manera que estamos en una semana importante, se está llevando a efecto la Semana Internacional de la Salud Masculina. Por tanto, pues tener en cuenta esta semana con estos mensajes importantes que les tenemos por acá. La Semana de la Salud Masculina es una oportunidad para reflexionar sobre la importancia de cuidar el bienestar físico, mental, emocional de los hombres. Durante muchos años, por diferentes razones, muchos hombres han dejado de lado los controles médicos preventivos. Por eso esta fecha busca crear esa conciencia sobre la importancia de acudir oportunamente al médico, hacerlo regularmente, mantener hábitos saludables, realizar actividad física, llevar una alimentación equilibrada, prestar atención a la salud mental cuando hay algún síntoma. Cuidar la salud no es solo un signo de debilidad, sino que es una muestra de responsabilidad y de amor por la vida, por la familia, por el futuro. Ahí está entonces este día, esta semana pues es muy importante tenerla en cuenta para que ustedes puedan tener una buena salud. Es la Semana Internacional de la Salud Masculina.

Bueno, mucha atención. 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Este es un comunicado que lo firma Javier Antonio Hermaza, alcalde.

Ya 12 minutos y marcamos las 2 de la tarde. Seguimos, por supuesto, programando más canciones, más buena música, para poder seguir acompañándolos en cada momento a todos ustedes que están en la sintonía. Ahí estamos con las buenas canciones, brindándoles pues ese acompañamiento especial. Y por supuesto, una canción que viene a continuación al ritmo de cumbia, para seguir con ustedes en todas sus ocupaciones, en todas sus labores. La música pues es una terapia, alivia también las preocupaciones. Y por supuesto, aquí está esta buena cumbia a través de La Ecológica de Colombia.

0: Bueno, exactamente en Colombia la 1:56 PM, 1:56 PM, ya para ir cerrando con nuestro espacio, nuestra primera hora de programación de la buena cumbia, del buen merengue. Lo vamos a hacer por acá con una canción solicitada, un mensaje muy, muy especial para quienes nos están escuchando en los diferentes municipios. Nos escriben desde el municipio de Puerres, ahí están conectados en esta tarde con la Ecológica de Colombia. Y bien, a continuación, Cumbia Calle con este tema que titula Solo. Así avanzamos y finalizamos esta primera hora de Mundo Crossover. Luego estaremos con lo mejor del merengue. Aquí está la música entonces que programan nuestros oyentes en Puerres.
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0: 2:06, marcamos en Colombia las 2:06, la Alcaldía Municipal de Gualmatán, la Dirección Local de Salud invitan a todos los propietarios, trabajadores e interesados de establecimientos de alimentos y bebidas para que participen en los talleres de capacitación programadas para el mes de junio. Así que continúan el día de hoy estas capacitaciones, martes 16 de junio, se espera la presencia de propietarios de restaurantes, cafeterías, picanterías y panaderías. De igual manera, para mañana miércoles 17 de junio, propietarios de expendios de carnes, aves, frutas y verduras.
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0: Para el jueves 18 de junio, propietarios de bares, gastrobares, discotecas y cantinas, y el viernes 19 de junio, para quienes tienen tiendas y graneros. Las capacitaciones son a partir de las 3:00 p.m. Deben darse cita en el punto Vive Digital, Alcaldía Municipal de Gualmatán, sede número 2. Una excelente oportunidad para fortalecer conocimientos, promover buenas prácticas y contribuir a la calidad de los alimentos que se ofrecen en la comunidad de Gualmatán. Este es un mensaje, un comunicado por parte de la Dirección Local de Salud. Se espera entonces participen de estas importantes

vamos entonces con esta buena canción, marcando exactamente las 2:11. Recuerden que hasta las 3:30 de la tarde estaremos con lo mejor del crossover y luego más adelante nuestras memorias musicales, de un espacio también para recordar buenas y excelentes temas musicales. Por acá un mensaje muy especial para quienes nos están escuchando en Gualmatán, ahí están conectados con nosotros en los diferentes sectores, barrios, en los locales comerciales también, y un saludito para la gente del barrio José María Hernández, que también está sintonizándonos y por supuesto reportan la sintonía. Avanzamos con esta buena canción.

marca las 2 de la tarde con 20 minutos, 2 de la tarde 20 minutos, avanzando con nuestra programación. Tenemos por acá también el mensaje, el saludo para quienes reportan sintonía, un cordial mensaje también, entonces en esta tarde para saludar a toda la gente que nos escucha en el panecillo. Ahí están escuchándonos en esta tarde, nos solicitaban por acá un temita con muchísimo gusto para complacer a la gente que nos está sintonizando. Acompañamos a la gente del volante con las diferentes empresas de transporte. Ahí el saludito para Cotrans Hualmatán, de igual manera para todos quienes hacen el transporte particular, público, donde quiera que nos estén escuchando, y en esta tarde recorriendo las carreteras. Ahí están con la ecológica.

0: Bueno, avanzamos entonces con canciones solicitadas con muchísimo gusto para quienes nos escuchan en el panecillo. Ahí están en sintonía en esta tarde y por supuesto nos habían solicitado por acá una canción de Rudy La Scala para recordar a este buen artista de la canción romántica. Este es un tema muy bonito, Un Hombre Libre, titula la canción que está programada en esta tarde. Avanzamos entonces con este temita. Saludo también para la gente del barrio El Centro. Ahí están escuchando de igual manera la frecuencia verde.
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Así que los esperamos en la sintonía a través

Gracias por permitirnos seguir acompañándolos en esta tarde con la buena programación a través de Verde Stereo 104.3. Seguimos con música para todos los gustos, con canciones para todas las generaciones, para toda la gente que escucha la frecuencia verde a través de la radio, a través de internet. Marcamos ya las 2:40.

2:48, marcamos en Colombia las 2:48. Estamos con Verde Estéreo a través de la estación ecológica, llevándoles a ustedes esa compañía musical en esta tarde de martes, en este día 16 de junio, por supuesto. Estamos saludando también a quienes están escuchándonos en los diferentes municipios y hacemos llegar este saludito cordial para la gente de Ipiales. Ayer Ipiales conectados también con la ecológica 104.

0: Bueno, recordemos de igual manera que estamos en la Semana Internacional de la Salud Masculina, por tanto, pues esta semana pretende enviar ese mensaje importante, especial a todos los hombres de todas las comunidades, a cuidar su salud. Es una inversión en calidad de vida. Es importante realizarse chequeos médicos periódicos, descansar adecuadamente, controlar el estrés, mantener una vida activa. Recordemos que la prevención puede marcar la diferencia y que puede ayudar a detectar a tiempo muchas enfermedades. Hoy es un buen momento para tomar conciencia y dar el primer paso hacia una vida más saludable. La salud masculina va mucho más allá de la ausencia de la enfermedad. También incluye pues el bienestar emocional, la tranquilidad mental, las buenas relaciones familiares, sociales. En esta semana especialmente pues se invita a todos los hombres a escuchar su cuerpo, a expresar sus emociones cuando sea necesario y a buscar ayuda profesional cuando se lo requiera. Una comunidad saludable comienza con personas que se cuidan y se valoran. Estamos entonces en la Semana Internacional de la Salud Masculina. Vamos con más canciones, vamos con más música a esta hora de la tarde.
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0: 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Vamos avanzando por acá con temitas musicales excelentes. Escuchemos a continuación esta canción que viene para saludar a la gente de Ipiales. Ahí están en esta tarde con nosotros disfrutando de la programación musical, de canciones variadas y de música para todos los gustos. Ya 10 minutos nos separan de las 3 de la

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0: Bueno, estamos recepcionando por acá también los mensajes de voz. Saludo muy especial para la gente de San Marcos, ahí en el municipio de Pupiales, que de igual manera se conectan también en la tarde con Verde Estéreo.
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0: Estamos, por supuesto, saludando también de igual manera quienes están pendientes de la radio en la vereda Santo Domingo del municipio del Contadero. Están de igual forma conectados con nosotros. Tenemos dos temitas solicitados. Vamos rápidamente a dar paso a estas canciones, marcando exactamente ya las 3.

Con la programación musical de la tarde, vamos a escuchar a continuación un buen tema que lo están solicitando desde San Marcos. Esto que dice El Anillo de Byron Caicedo, es una canción pues que la solicitan con mucho gusto desde el municipio de Pupiales. Y luego estaremos escuchando una buena canción de Pastor López para saludar y complacer a la gente de la vereda Santo Domingo en el municipio del Contadero.

canción de Moncho Santana, un buen recuerdo musical a esta hora de la tarde. Gracias a quienes continúan con nosotros en la sintonía. Recuerden este comunicado de oportunidad: se vende en el municipio del Contadero un lote de terreno con una extensión de 1400 metros cuadrados, cuenta con agua de riego e incluye una casa de habitación, la cual consta de sala, cocina, comedor, tres habitaciones con sus respectivos servicios públicos y gas domiciliario. La propiedad está ubicada en el barrio Primero de Mayo. El precio es negociable. Para mayor información pueden comunicarse con el teléfono 318-455-4380, línea WhatsApp. Ahí está entonces, en el Contadero se vende este lote de terreno con extensión de 1400 metros, que tiene también casa con todos los servicios al día, por supuesto, de igual manera con sala, comedor, cocina, servicios públicos, gas domiciliario. El precio es negociable y para mayor información recordamos la línea telefónica o línea WhatsApp que está disponible: 318-455-4380.

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nuestro espacio crossover para iniciar con nuestras memorias musicales después de la pausa de comerciales y después de escuchar un temita solicitado desde el barrio La Rayán, con muchísimo gusto para seguir con esta buena canción, con el talento musical gualmatense y con su éxito con la música de Freyman Cuaspa. Bendecido, aquí lo escuchamos con mucho gusto para complacer también a nuestros oyentes que están programando canciones con la Ecológica de Colombia.

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0: Tarde, ya estamos dentro de nuestras memorias musicales a través de la Ecológica de Colombia. Saludamos a todos quienes se encuentran en la sintonía y están conectados con Verde Estéreo en esta tarde. Estamos en esta oportunidad para escuchar la música de Supergrupo Colombia, que fue una orquesta emblemática, una agrupación mexicana que se fundó el 3 de noviembre de 1977 en la Ciudad de México por los hermanos Aarón y Alberto Pedraza, pioneros del movimiento de la cumbia sonidera en México, y mantuvieron una profunda influencia en la cultura de ese país. Ellos pues hicieron buena música, adoptaron la cumbia también como uno de sus sonidos especiales, que hicieron pues como de la cumbia una tradición también en México, la cumbia tradicional colombiana, utilizando instrumentos como el acordeón, el clarinete y secciones de metales. Ahí estamos entonces para escuchar la buena música de Supergrupo Colombia, que pues aunque el nombre pareciera ser que fuera una agrupación de nuestro país, es una agrupación mexicana que se funda por allá en 1977, con buenos y excelentes temas para escucharlos, para conocerlos, para disfrutarlos en memorias musicales. Por aquí tenemos esta canción, La Hierba Se Movía. El tema que estaba sonando de fondo es una canción que titula Un Son. Vamos avanzando entonces con nuestras memorias musicales.
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Ahí estamos escuchando este tema, La Hierba Se Movía, uno de los buenos temas musicales del Supergrupo Colombia, que pues es una agrupación que se fundó en los años 70, tuvo 45 años de vigencia permanente con buena música, realizando presentaciones, grabando nueva música también y conservando pues ese lugar dentro de la cumbia sonidera mexicana. Además pues existen registros también de lanzamientos recientes de presentaciones que se hicieron en los años 2023-2024, lo que confirma pues que también la agrupación sigue activa en años recientes o siguió activa con las nuevas generaciones. Incluso aparecen sencillos y producciones publicadas para el 2020. Así que pues está todavía vigente esta orquesta, este grupo, trayendo buenas canciones, excelentes temas musicales, grandes temas como por ejemplo Cumbia de las Estrellas, Cumbia Campirana, Corazón Enamorado, otro temita Bailando. Vamos avanzando entonces con más música, Cumbia de las Estrellas, escuchamos a continuación. Anoche.

Bueno, aquí estamos recordando buena y excelente música con el Super Combo Colombia, el Supergrupo Colombia, que pues es una agrupación mexicana y nos entrega temas excelentes, tropicales, cumbiamberos también. Seguimos disfrutando de sus grandes éxitos, vamos con más temas musicales. Por acá viene esta canción Bailando, que fue una canción de 1980. Es uno de los temas más clásicos, más sonados que tiene esta agrupación. Así que súbale el volumen y a seguir escuchando lo mejor de Memorias Musicales a través de Verde Estéreo.

Exactamente, marcamos ya en Colombia las 3 de la tarde con 47 minutos, escuchando esta buena música del Supergrupo Colombia, con buenas cumbias en esta hora y memorias musicales. Mucha atención a este comunicado. La Alcaldía Municipal de Gualmatán informa a toda la comunidad que con ocasión de la segunda vuelta de las elecciones presidenciales el día 21 de junio del año en curso, se han adoptado medidas especiales para garantizar el orden público y la transparencia en el proceso electoral. Se recuerda que en Gualmatán habrá ley seca desde las 6 de la tarde del viernes 19 de junio hasta las 12 del mediodía del lunes 22 de junio.

comunicado que lo hace conocer Javier Antonio Hermaza, alcalde municipal. Continuamos con memorias musicales, recordando la buena música del Supergrupo Colombia. Saludo para la gente de Chorrera Negra y están en sintonía. Gracias por conectarse y reportar la sintonía en memorias musicales. Diversas fuentes musicales registran alrededor de 55 álbumes que tuvo esta agrupación y muchas recopilaciones disponibles también hoy en día, pues ya en plataformas digitales. Aunque la cifra no es exacta, puede variar según pues algunos álbumes originales. Tiene temas como La Cumbia del Cuervo o el trabajo musical de La Cumbia del Cuervo con 12 temitas en los años 70, Cumbia Campirana para el 72, su trabajo Cumbia Embajadora también para los años 78, México Querido, que fue un trabajo musical de los 79, El Gusto de la Gente, Auténticos Embajadores de la Cumbia para el 80, Lo Mejor de Siempre, Cumbias Inolvidables, Cumbia Ven, y en fin, tiene muchos temas musicales. Algunos de sus grandes éxitos, Corazón Enamorado, que es uno de los temas que vamos a escuchar a continuación.

0: Del recuerdo a través de la Ecológica de Colombia en esta oportunidad, pues con esta buena agrupación de Supergrupo Colombia.
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0: Esto es lo mejor de la cumbia sonidera desde los años 70, vigente la orquesta con una propuesta inspirada en los ritmos colombianos.

Un estilo propio, se convirtió en uno de los pioneros de la cumbia sonidera mexicana. Es un referente también para nuevas generaciones esta agrupación, con temas excelentes, por supuesto, que ha entregado a lo largo de su carrera musical. Son de más de 4 décadas de trayectoria del Supergrupo Colombia, que ha sabido mantenerse, no ha perdido su esencia y, por supuesto, es un estilo que ha influido en numerosas agrupaciones. Estamos entonces en esta oportunidad recordando su buena música, embajadores auténticos de la cumbia sonidera, con gran talento, dedicación, amor por la música, han puesto pues a bailar a millones de personas. Es un legado que continúa también con el acordeón en cada tambor y en cada canción, que despierta recuerdos y, por supuesto, emociones entre los amantes de la buena música tropical. Ahí entonces vamos ya cerrando nuestro espacio Memorias Musicales a través de Mundo Crossover en la tarde. Les agradecemos la sintonía y los vamos a dejar por acá con una canción de 1990, que es la cumbia de Lucy, y luego estaremos con la cumbia campirana, otro de los buenos temas de esta agrupación. Por supuesto, gracias a la sintonía, los invitamos a que no se despeguen de la Ecológica de Colombia y sigan escuchando buena y excelente música.

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1: Las 4 y un minuto.
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14: Bueno, muchas gracias por quedarse con el espacio radial de la tarde Full Frecuencia a través de Verde Estéreo 104.3. Nos volvemos a encontrar en esta hora de la tarde de martes, segundo día de la semana, 16 días del mes de junio del año 2026. Cuando el tiempo marque en Colombia las 4 de la tarde con 5 minutos, les damos la más cordial de la bienvenida a todos y cada uno de ustedes quienes están escuchando la radio ecológica. Estamos, como siempre, más que listos, súper preparados para llevarles el acompañamiento respectivo hasta las 6:00 de la tarde, con lo mejor de el buen estilo musical, buen acompañamiento, información importante, datos también para todos ustedes y todo lo que tiene que ver a este espacio radial de 2 horas de buen acompañamiento. Están disponibles los diferentes canales de participación donde ustedes le pueden aportar al espacio radial, asimismo la radio comunitaria, diferentes redes sociales y también activado nuestro WhatsApp de la radio, el 315-268-8961. Línea disponible para que usted comparte con nosotros, solicite las buenas canciones y juntos pasemos una tarde de martes súper espectacular. Con mucho gusto, quien los acompaña en esta oportunidad, mi nombre, Berta Miramam, les da la más cordial de la bienvenida. Iniciamos con esta buena canción del Tropicombo.

4 de la tarde con 14 minutos. Vamos activándonos también con todas estas invitaciones que tenemos en esta hora de la tarde para todos los radioescuchas, quienes nos acompañan a través de 104.3. Por acá también un agradecimiento muy especial a quienes se van conectando solicitando los mejores éxitos musicales en este martes. Invitación especial, celebración en honor al Divino Niño 2026. Con gran alegría y devoción, el comité organizador les extiende una cordial invitación para unirnos como un solo pueblo y celebrar nuestra tradicional fiesta en honor al Divino Niño. Su participación, fe y generosidad son el corazón de esta hermosa celebración. Inscripciones con la señora Aura Álvarez o el profesor Filimón Yepes. Los aportes se recibirán hasta el día 10 de julio. La programación será la siguiente: los días 25 y 26 de julio del año en curso, lugar de encuentro, templo parroquial del municipio de Hualmatán. Actividades principales: a las 6 de la tarde del día 25 de julio del año 2026, concentración en barrio Puente Ormaza, desfile con la imagen hacia el templo parroquial y la Eucaristía de Vísperas. A las 10 de la mañana del día 26 de julio, misa de fiesta, compartir comunitario con fiesteros. Divino Niño Jesús, en ti confío. Ahí está esta invitación muy especial entonces para que ustedes se puedan inscribir a la celebración en honor al Divino Niño 2026.

Esa invitación de igual manera me viene por parte de la Junta de Acción Comunal de la Vereda San Antonio. Es una convocatoria a una minga comunitaria. La Junta de Acción Comunal de la Vereda San Antonio está invitando cordialmente a todas las familias de la comunidad a participar en la minga comunitaria con el propósito de trabajar unidos por el bienestar de nuestra vereda. Objetivo: realizar la limpieza y el mantenimiento de la vía principal y el sector Jiménez. Esta minga se lleva a cabo el día 20 de junio del año en curso, en horario comprendido de 7 de la mañana a 2 de la tarde. Punto de encuentro, Capilla de la Vereda San Antonio. La minga es un esfuerzo conjunto que beneficia a toda la comunidad. Con el aporte de cada familia podemos realizar un excelente trabajo y finalizar las labores de manera más eficiente. Recomendaciones: llevar herramientas de trabajo en buen estado, asistir con disposición y participar puntualmente. Habrá almuerzo comunitario para todos los participantes. Los esperamos. Esta es la invitación que extiende Rubiela Chamorro, presidenta Junta de Acción Comunal, junto a Andrea Carlos Ama, secretaria. Ahí queda la invitación para toda la comunidad de la Vereda San Antonio, para que conjuntamente, en unión comunitaria con toda la vereda, con todas las personas que deseen participar, ahí se estará realizando esa limpieza y mantenimiento de la vía principal y el sector Jiménez el día 20 de junio.

A nuestro fiel oyente Samuel, que se comunica cada programación con nosotros desde el municipio del Contadero, solicitándonos en esta ocasión el tema musical Solo un cigarrillo del Chico Jaramillo. Con mucho gusto, Samuel, ya se lo ubicamos. Vamos por acá, nos saludan también desde el corregimiento de San Juan. Nos solicitan la canción del grupo Néctar, Danza Néctar. Vamos a ir ubicando también esas buenas canciones que llegan a través de la radio estación en esta tarde de martes. Un día y una tarde bastante fría, bastante ventosa, pero desde Verde Serio les vamos brindando ese mejor calorcito musical. Vamos conectándonos con algo de Sergio Vargas. Esto que dice, amor de novela.

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así como la escuchan, ahí está Néctar de Colombia con esa buena canción, Danza Néctar. Para los oyentes del corregimiento de San Juan, con mucho gusto, ahí terminamos de ubicar su solicitud musical que llega a través del WhatsApp de la radio, el 1315-268-8961. Nos preparamos también con el éxito musical, ya no queda nada de los hermanos Medina. Un abrazo cordial también para la gente de Simón Bolívar de Contadero. La Alcaldía Municipal de Hualmatán está informando a la comunidad, partidos y movimientos políticos que con ocasión a la segunda vuelta presidencial del próximo 21 de junio del 2026 se encuentra vigente el decreto número 085 que regula la propaganda electoral en el municipio. Se recuerda que la publicación electoral deberá cumplir los tiempos y condiciones establecidas por la ley. El día de las elecciones estará prohibida toda clase de propagandas políticas en radio, prensa, televisión, así como la publicidad móvil, estática o sonora. Asimismo, se prohíbe la instalación de publicidad en espacios públicos no autorizados, bienes del Estado y a menos de 100 metros de los puestos de votación y de la registraduría municipal. Invitamos a todos los actores políticos y a la ciudadanía a respetar estas disposiciones y contribuir al desarrollo de una jornada electoral ordenada y transparente. Ahí está esta invitación por parte de Javier Antonio Ormaza, alcalde municipal. Bueno, esa invitación que se está haciendo por parte de la administración conjuntamente con la Dirección Local de Salud, la cual le están invitando a todos los propietarios, trabajadores e interesados de establecimientos de alimentos y bebidas a participar en los talleres de capacitación programados para el mes de junio. Para el día miércoles 17 de junio, la capacitación le corresponde a expendios de carnes, aves, frutas y verduras. Para el día jueves 18 de junio, bares, gastrobares, discotecas y cantinas. Y para el día viernes 19 de junio le corresponde la capacitación a tiendas y graneros. Será a partir de las 3 de la tarde en el aula del Punto Vive Digital, Alcaldía Municipal de Hualmatán, sede número 2. Una excelente oportunidad para fortalecer conocimientos, promover buenas prácticas y contribuir a la calidad e inocuidad de los alimentos que ofrece en nuestra comunidad. Recordando también esa invitación para todos los radioescuchas, Campo Verde Estéreo está invitando a la audiencia a escuchar las propuestas de gobierno de los candidatos a la presidencia de la República en segunda vuelta, a cargo de los representantes de los movimientos políticos que respaldan a los dos candidatos en el municipio. Bueno, el día de hoy ya se estuvo llevando a cabo el espacio que le corresponde a Abelardo de la Esprilla, y también recordarles que el día jueves 18 de junio, en horario de 11 de la mañana a 12 del mediodía, el espacio es para Iván Cepeda y su fórmula, la vicepresidencia del partido político Pacto Histórico. Los presentes espacios radiales fueron concertados con ambos grupos políticos, garantizando igualdad de condiciones e imparcialidad total como medio de comunicación. El objetivo es ofrecer información libre, respetuosa y veraz por parte de los grupos políticos sobre las propuestas de los candidatos a través de la radio comunitaria y por Facebook Live. En medio de la contienda electoral, la polarización y la desinformación de algunos contenidos en redes sociales, y como aporte al voto informado, al respeto del otro, la convivencia, la cultura política y democrática. Los esperamos.

0: lista y preparada la canción de los hermanos Medina. Con mucho gusto le damos play a tu complacencia favorita.
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Aquí estamos escuchando también esta buena canción de La Oreja de Van Gogh. Este éxito titulado París. Buenos géneros musicales que escuchamos en la hora de la tarde. Un agradecimiento cordial para toda la gente que se reporta por acá a través de la línea WhatsApp desde el corregimiento de Cuates. De poco a poco estamos ubicando las buenas canciones. Por acá todavía tenemos una solicitud pendiente que está desde el corregimiento de José María Hernández. La estamos ubicando y se trata de María Fuel, Dejando Huella, este bonito éxito que le canta prácticamente a nuestro departamento de Nariño.

4 de la tarde con 47 minutos. Y bueno, por acá ya terminamos de ubicar la canción de esta excelente artista nariñense de la ciudad de Ipiales, originaria, ¿no?, de la ciudad de Ipiales, María Fuel. Tenemos la canción Dejando Huella. Y a propósito, pues un dato de esta gran artista. Fue denominada como la madrina de la fiebre amarilla, ¿no?, para apoyar a la selección Colombia en el Mundial 2026, denominada pues prácticamente o bautizada como la madrina de la fiebre amarilla por Carlos Vives, la cual pues estarán con este constante apoyo las diferentes barras para la selección Colombia, que el día de mañana se estará enfrentando con

0: cultura, de la tradición, de la identidad. Con 22 años, estudiante de Administración de Empresas y orgullosa de sus raíces, Majo hace parte del corregimiento de Obonuco, territorio campesino e indígena que ha marcado profundamente su historia de vida. Desde muy pequeña, el carnaval ha estado presente en su camino. Su primera senda la vivió en brazos de su padre cuando apenas tenía 8 meses. Desde entonces, el arte, la familia, las tradiciones y el amor por su tierra ha sido parte esencial de su identidad. Prácticamente cumple uno de sus mayores sueños, ser reina del carnaval desde el departamento de Nariño y sobre todo pues de la ciudad de Pasto. La nueva reina que fue coronada prácticamente el día de ayer. La corona pues ahí se le fue la posición de la ex reina Laura Sofía Yepes, que pues todos sus seguidores, toda la ciudad de Pasto la recordarán eternamente por su carisma, por su don de gente y por todo lo que pudo contribuir durante lo que ella estuvo prácticamente siendo reina del carnaval. Y bueno, el día de ayer fue la nueva coronación de la reina del carnaval de la ciudad de Pasto y la ganadora fue María José Botina Cortés, y donde prácticamente María Fuel estuvo presente con sus bonitas canciones como Bonito Carnaval, El Miranchurito y muchas canciones más. Y hoy nos habían solicitado la canción Dejando Huella, así que vamos a escuchar la canción Dejando Huella por Nariño.
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0: las 4:56.
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0: las 5 y 5 minutos.
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5: Bueno, así que no se olvide que Medicina Tradicional Salud y Vida está atendiendo en el corregimiento de San Juan los días jueves y viernes. Así que, por favor, separar la cita con anticipación. 5:08 p.m, vamos entrando ya a la segunda hora de acompañamiento de este espacio radial de la tarde Full Frecuencia, aquí en Verde Estéreo 104.3. Los éxitos programados, las diferentes canciones, está previsto el tema musical por acá, es algo del rap, el hip hop, la acera de enfrente de Big Sun. Con mucho gusto, ya estaremos programando esta buena canción. Mientras tanto, vamos con esta que también estaba prevista anteriormente. Saludando a toda la gente que nos escucha ahí en la vereda San Antonio. Súbale el volumen que aquí llega esta canción de Gerardo Morán.

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los éxitos de tu radio. Ahí con mucho gusto. También ubicamos lo mejor del rap, el hip hop. Y aquí está esa buena canción de Pique San, La Cera de Enfrente.

5 de la tarde con 17 minutos. Traemos esta invitación por parte de la Junta de Acción Comunal de la Vereda San Antonio, la cual están convocando a una minga comunitaria. La Junta de Acción Comunal de la Vereda San Antonio invita cordialmente a todas las familias de la comunidad a participar en la minga comunitaria con el propósito de trabajar unidos por el bienestar de nuestra vereda. El objetivo es realizar la limpieza y el mantenimiento de la vía principal y el sector Jiménez. Esta minga se lleva a cabo el día 20 de junio del año 2026, en horario comprendido de 7 de la mañana a 2 de la tarde. El punto de encuentro será en la capilla de la vereda San Antonio. La minga es un esfuerzo conjunto que beneficia a toda la comunidad. Con el aporte de cada familia podremos realizar un excelente trabajo y finalizar las labores de manera más eficiente. Recomendaciones: llevar herramientas de trabajo en buen estado, asistir con disposición y participar puntualmente. Habrá almuerzo comunitario para todos los participantes. Los esperamos. Esta es la invitación que extiende Rubiela Chamorro, presidenta Junta de Acción Comunal, junto con Andrea Carlos Ama, secretaria. Se los espera en esa importante minga en la vereda San Antonio el día 20 de junio a partir de las 7 de la mañana en la capilla de la vereda.

con esta información por parte de la Administración Municipal de Hualmatán, la cual está informando a toda la comunidad que por disposición de Prosperidad Social ya se inició el pago del subsidio de renta ciudadana correspondiente al ciclo 3 del año 2026. La entrega de recursos se realiza del día 16 al día 18 de junio. Por medidas de blindaje electoral, el proceso tendrá una suspensión temporal y se reanuda el día 22 de junio al día 6 de julio del año en curso. El cobro se efectuará mediante giro a través de su red y supergiros, operadores autorizados a nivel nacional. En Hualmatán podrán reclamar su incentivo en puntos corresponsales de supergiros en horario de 8:30 de la mañana a 12 del mediodía y en la tarde de 2:30 a 5 de la tarde. Invitamos a todos los beneficiarios a acercarse oportunamente y hacer efectivo este importante apoyo económico. Ahí está la invitación entonces a todos quienes corresponden a los diferentes pagos del subsidio de renta ciudadana.

también la emoción del deporte continúa en Gualmatán. En el marco de la celebración de los 145 años de vida político-administrativa de nuestro municipio, llega una nueva semana del Campeonato Municipal de Balcón Florido, un espacio donde el talento, la pasión y la sana competencia son protagonistas. Del martes 16 al día viernes 19 de junio, disfruta de las emocionantes jornadas de voleibol criollo en sus diferentes categorías en el Chazódromo Municipal. Y los días jueves 18 y viernes 19 de junio, la programación deportiva se complementa con vibrantes encuentros de baloncesto femenino y microfútbol masculino en el Coliseo Municipal. Invitamos a toda la comunidad a acompañar a nuestros deportistas, a apoyar a sus equipos favoritos y ser parte de esta gran fiesta que une a las familias gualmatenses alrededor del deporte. Así que no se lo puede perder. Espero que usted pueda vivir toda la emoción del deporte de este Campeonato Municipal Balcón Florido en la celebración de los 145 años de vida político-administrativa de Gualmatán Nariño. Momento de avanzar con las canciones. Lista y preparada. La canción, el éxito de los embajadores del vallenato.

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0: 5 de la tarde con 31 minutos. Aquí estamos escuchando lo mejor de la salsa. La cita en la voz de Gali Galeano. Con mucho gusto nos extendemos con este abrazo cordial, con este saludo respectivo a través de Verde Stereo 104.3. Es el corregimiento de José María Hernández, siempre acompañándonos cada tarde, reportando su sintonía. Los dejamos con una pequeña pauta comercial y ya regresamos también con algo de la combinación vallenata.
1: Las 5 y 31 minutos.
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aquí estamos brindándoles también este buen éxito, esta canción ecuatoriana. Con el amor no se juega, se quiere y se respeta, nos dice el señor Ángel Huaraca. Conectándonos con estas invitaciones e informaciones importantes para todos ustedes, aquí traemos este comunicado por parte de la Alcaldía Municipal de Hualmatán, la cual está informando a toda la comunidad que con ocasión a la segunda vuelta de las elecciones presidenciales del próximo 21 de junio del año 2026, se han adoptado medidas especiales para garantizar el orden público y la transparencia del proceso electoral. Se recuerda que habrá ley seca desde las 6 de la tarde del día viernes 19 de junio hasta las 12 del mediodía del día lunes 22 de junio. Durante este periodo estará prohibida la venta y el consumo de bebidas embriagantes. Asimismo, se restringe la circulación de motocicletas con parrillero, los trasteos, el transporte de escombros, las caravanas y manifestaciones políticas y el porte de armas o elementos cortopunzantes. Igualmente, la propaganda electoral deberá ajustarse a las disposiciones legales vigentes, respetando los espacios autorizados y las restricciones establecidas para el día de las elecciones. Invitamos a todos los ciudadanos a ejercer su derecho a votar con responsabilidad, respeto y compromiso democrático. Recordarles de igual manera a todos los propietarios, trabajadores e interesados en establecimientos de alimentos y bebidas para que puedan participar de las diferentes capacitaciones o talleres programados para el día, para el mes de junio. Estas capacitaciones se desarrollan de la siguiente manera. Para el día miércoles 17 de junio le corresponde a expendios de carnes, aves, frutas y verduras. El día jueves 18 de junio, bares, gastrobares, discotecas y cantinas. Y para el día viernes 19 de junio, la capacitación o taller le corresponde a tiendas y graneros. Esto será a partir de las 3 de la tarde en el aula del Punto Vive Digital, Alcaldía Municipal de Hualmatán, sede número 2. Una excelente oportunidad para fortalecer conocimientos, promover buenas prácticas y contribuir a la calidad e inocuidad de los alimentos que se ofrecen a nuestra comunidad.

Por acá también les estamos recordando esa invitación para que usted pueda vivir la emoción del deporte aquí en nuestro municipio de Hualmatán, en el marco de la celebración de los 145 años de vida político-administrativa de nuestro municipio. Llega una nueva semana de Campeonato Municipal Balcón Florido, un espacio donde el talento, la pasión y la sana competencia son protagonistas. Del día martes 16 al día viernes 19 de junio, disfruta de las emocionantes jornadas de voleibol criollo con sus diferentes categorías en el Chazódromo Municipal, y los días jueves 18 y viernes 19 de junio, la programación deportiva se complementa con vibrantes encuentros de baloncesto femenino y microfútbol masculino en el Coliseo Municipal. Invitamos a toda la comunidad

Con alegría y devoción, el comité organizador les extiende una cordial invitación para unirnos como un solo pueblo y celebrar nuestra tradicional fiesta en honor al Divino Niño. Su participación, fe y generosidad son el corazón de esta hermosa celebración. Inscripciones con la señora Aura Álvarez o el profesor Filimón Yepes. Los aportes se recibirán hasta el día 10 de julio. La programación será la siguiente. Los días 25 y 26 de julio del año 2026, lugar de encuentro, templo parroquial del municipio de Hualmatán. Las actividades principales, a las 6 de la tarde del día 25 de julio del año en curso, concentración en barrio Puente Ormaza, desfile con la imagen hacia el templo parroquial, Eucaristía de Vísperas. A las 10 de la mañana del día 26 de julio, misa de fiesta. Compartir comunitario con fiesteros. Divino Niño Jesús, en ti confío. Ahí está la invitación cordial para que usted pueda inscribirse y hacer parte de esta celebración en honor al Divino Niño 2026. 5 de la tarde con 50 minutos. Ya 10 minutos nos separan de las 6 en punto de la tarde y vamos conectándonos con el grupo. Bocana, aquí está este éxito, bailando, bailando.

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Bueno, y así de esta manera llegamos a los últimos 5 minutos de este acompañamiento radial de 104.3 Verde Estéreo. Vamos a ir cerrando con esta programación con la buena canción de Rica Arena. Esa canción titulada Era una mentira. Así que gracias su sintonía, disfruten de esa última canción y después de las 6 de la tarde ustedes se quedan conectados con el espacio radial La Hora Romántica, los éxitos que llegan al corazón. Con mucho gusto, quien compartió con ustedes, mi nombre, Berta Miramar.

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4: Las 6:02.
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0: Las 6:05.
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2: 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Continuamos en este importante programa, el Portal de la Salud. Quiero hablar de una forma muy general y muy respetuosa para todas las personas, debido a que verdaderamente nos estamos matando con lo que llevamos a la boca. Los colombianos no nos estamos alimentando hoy en día bien. Estamos consumiendo mucho alimento o comida falsa, comida chatarra, comida que contiene mucha azúcar, edulcorantes, conservantes, químicos, el tema de las gaseosas, el tema de los jugos, que obviamente son ricos, pero que son lo peor para nuestra salud. Y peor aún es que toda esta alimentación falsa, las hamburguesas, los perros calientes, lo que es el tema de las salsas industrializadas, todo esto, como los fritos, las frituras, están afectando la salud de nuestros propios hijos. No es raro ver niños ya hoy en día de 10, 12, 15 años con diabetes, con hipertensión, con dolor de cabeza, con insomnio, con problemas de artritis. Y los mayores estamos teniendo gran problema de enfermedades que se están desarrollando por el consumo de azúcar, de aceites vegetales, de harinas y, por supuesto, de carbohidratos. Cuando vayamos o cuando podamos entender verdaderamente que nuestro cuerpo lo que necesita son proteínas, las carnes rojas, que necesita la carne blanca, como es el pollo o pescado, pescado ojalá de río, pollo ojalá de campo, el huevo, que es muy importante, y las proteínas buenas y saludables que están en las verduras, las mismas frutas, el agua, y retirar toda la comida falsa y retirar toda la comida chatarra, vamos a cambiar nuestro estilo de vida y vamos a empezar a librarnos de una serie de enfermedades que están produciendo artritis, artrosis, reumatismo, gota, artritis gotosa, hipertensión en personas jóvenes, arteriosclerosis, ateroesclerosis, migraña y, por supuesto, la diabetes y el cáncer, que es una enfermedad que mata. Ahora, hay que saber que tenemos que corregir nuestra alimentación, que debemos también tomar nutrientes y vitaminas, que hay que hacer ejercicio, que hay que consumir agua, que hay que evitar el estrés, porque nos estamos matando y realmente esto es por la mala alimentación y por los malos hábitos de la vida diaria. Es muy importante saber que todo esto es lo que desarrolla las enfermedades y por eso vamos a sufrir y vamos a estar gastando tiempo y dinero en diferentes tratamientos buscando la forma de quitar estas dolencias, pero tenemos que corregir la alimentación en gran parte. Ahora, si usted es una persona que no hace ejercicio, hay que hacer ejercicio. Si usted es una persona que no se ha purgado, hay que purgarse. Si usted es una persona que nunca ha limpiado la sangre y lleva años con problemas circulatorios, vena varice, artritis, reumatismo, hombre, esto es lo que está produciendo las enfermedades. Hay que limpiar la sangre, hay que hacer un barrido arterial y hay que hacer una desintoxicación. Y si usted es una persona que también nunca toma una vitamina, nunca toma un colágeno, nunca toma un multivitamínico, hay que tomarlo, porque es que el cuerpo lo necesita, porque todos los días gastamos vitaminas, nutrientes y oligoelementos y hay que reponerlos como tal. 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importante también, consumir el colágeno hidrolizado, marca Naturexa, para que mejore su calidad de vida y recupere la salud. 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
1: Las 6 y 12 minutos.
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1: Las 6:15.

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4: Las 6:19.

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5: Las 6:28.

0: las 6:36.
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0: Las 6:37.
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3: Las 6:41.

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1: Las 6:48.

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1: Las 6:55.

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1: Las 6 y 58 minutos.
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